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2: 6 de la tarde. Con un minuto.
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2: 6 de la tarde con 4 minutos.
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1: 6 de la tarde con 14 minutos.
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0: El aplauso es para Los Ángeles Azules.
1: Jay de la Cueva, aplausos para Jay. Gran amigo, gran amigo. Gracias.

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0: 6 de la tarde, con 58 minutos.
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2: 7:03 p.m. La chévere. 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
2: 7 de la noche, con 23 minutos.

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Hola amigos de Radio La Chévere, mi nombre es Francisco Lemus del Grupo Algodón. Y otro de los temas muy importantes es la canción Díganle que la quiero, del mismo año 1993. Y por supuesto, una canción que sonó muy fuerte en Radio La Chévere y que ahora pues la queremos recordar. Con ustedes, la canción Díganle.

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0: 7 de la noche con 55 minutos.
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4: 8 de la noche con 3 minutos.

8 de la noche con 18 minutos. 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
1: Se busca. Su nombre, Jesús de Nazaret. Edad, 33 años. Origen judío, profesión, carpintero. Se le acusa de predicar la verdad, de llamarse hijo de Dios y de enseñar a amar al prójimo como a sí mismo. Recompensa, salvación y vida eterna. Si lo encuentras, sigue sus pasos.

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8:59. 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

0: 9 de la noche con 35 minutos.
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9 de la noche con 40 minutos. 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

Noches de Amor. 9 de la noche con 56 minutos. 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

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Con 4 minutos. 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

10 de la noche con 15 minutos. 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

0: 10 de la noche con 51 minutos.
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10 de la noche con 56 minutos. 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

11 de la noche con 34 minutos. 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

0: 11 de la noche con 39 minutos.
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Una de la madrugada con 10 minutos. 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

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Una de la madrugada con 32 minutos. 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

0: 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Una de la madrugada con 38 minutos.
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Una de la madrugada con 43 minutos. 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
1: A mí me gustan los corridos porque son los hechos reales de nuestro pueblo.
2: Sí, a mí también me gustan porque en ellos se canta la pura verdad.
1: Pues ponlos pues, órale, ahí va.

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1: 3 de la madrugada, con 15 minutos.

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0: buenos días. Es un atropellado, es a la altura del aeropuerto de Ilopango, sobre el Boulevard del Ejército, con sentido hacia San Salvador. La fila de automotores ya llega a San Martín. Buenos días.
1: Gracias, Rorro. Muy amable por tu reporte, Rorro. 544, 544. La señal del HBR Internacional.

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1: ¿Cómo estamos por ahí? Aquí andamos por Cojute,
2: San Martín.
1: Por el momento solo está nublado nada más. Y el tráfico está chuleta, chuleta.
3: 12 minutos a las 6.

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El Salvador. Buenos días. Tenemos un elocuente mediador muy cercano llamado Jesús. Jesús es el Señor y nos ama y nos sana. Su amor no tiene límites en nosotros. No mira defectos ni condiciones. Sopla nuevas fuerzas todas las mañanas para usted y para mí. Y su misericordia de los cielos y hasta los cielos. Y su fidelidad no tiene límite. Buenos días, El Salvador. Bendita tierra por nuestro Dios. Tierra que produce fruto al 100 por 1. Tierra de cielos de bendición y de paz. Y en esta mañana, Señor, bendecimos nuestro presidente, bendecimos su gobierno, bendecimos su gestión. Gracias, Señor, porque de ser los más pequeños venimos a ser los más grandes por puro efecto de tu gracia en este país hermoso. Bendito sea El Salvador, bendito sea usted que oye esta oración y que agradece por su vida a nuestro Creador. Sean todos benditos en el nombre de Jesús este día. Amén.

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1: 5:56 minutos, 5:56.
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4: 6 de la mañana con un minuto.
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7: 6-1, 6-1 minuto.
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2: 6:03, 6:03.
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2: 6:05, el Boulevard de los Héroes con fuerte carga vehicular de norte a sur y de sur a norte está más tranquilo, sin problemas.
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2: Tráfico pesado desde Santa Tecla buscando el occidente del país, o sea, bajando los chorros. Tráfico pesado.
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18: 6:09 a.m.
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2: Felicidades cumpleañeros, felicidades tiernitos en su día, que la pasen bien chévere.
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2: 6:10 a.m, 6:10, felicidades a todos.
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0: Felicidades a los cumpleañeros. Que la pasen bien chévere. Valeria Elizabeth Chávez. Valeria Elizabeth Chávez está cumpliendo 16 años. Le saludan sus papis y su hermanito. Felicidades en este lunes 8 de junio.
1: Hola, hola.
0: La chévere.

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1: 615, 615.
2: ¿Dónde andamos? Josi Cuen, Jorge Medina.
1: Así es, Josi Cuen es ex Banda El Limón, Jorge Medina ex Adictiva Banda. Y aquí está Jorge Celedón desde Colombia. Esto se llama Naturalita. Así, sin maquillaje, sin nada. Así bonitas, como llegaron a este mundo. ¡Feliz lunes! Este es el tiempo 616.

0: Galvez por estar con la chévere en Santa Ana. Don Javi bajando hacia el redondel de Santa María por la Universidad de Santa Ana. Fuerte tráfico vehicular. Gracias, hermano, por tu reporte. 6:22 minutos.
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2: Don Javier, muy buenos días. Le saluda Marlon Chávez.
0: Sí, señor
2: aquí
0: Chávez.
2: Ya en sintonía de la chévere.
0: Gracias, hermano.
2: Ya arrancando con todo el lunes. Mire, aquí no se descargan las pilas. Aquí amanecemos con las pilas cargadas.
0: Qué bueno, hermano.
2: Aquí está levantada ya mi esposa, que ya nos va a preparar el desayuno. A mí y a la Elenita, que ya están bien, ya se está preparando para ir a estudiar. Así que saludos cordiales desde San Luis Mariona. Y a los que andan en la calle, mucha precaución ahí con la lluvia, porque va a seguir.
0: Va a seguir la lluvia, sí, correcto. Gracias, hermano.
3: 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Son las
0: 6 de la mañana, 23 minutos, 6:23.
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0: 6:25, 6:25 minutos.
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4: La Chevere le proporciona la hora, son las 6:27 minutos, 6 de la mañana, 27 minutos.
5: Buenos días. ¿Me puede saludar a un cumpleañero?
4: ¿Cómo no, señor?
5: Su nombre es José Isaías Gómez. Está cumpliendo 8 años en Apopa y me le puede poner la canción de feliz cumpleaños.
4: ¡Feliz cumpleaños!
5: Gracias.
4: Oye, ¿en tu
5: saluda día? A su mamá, don Javi. Le saluda a su mamá.
4: Bueno.
5: Que lo queremos mucho.
4: Vaya bendiciones al cumpleañero, que la pase bien. Vamos a saludarlo todo el día. Le deseamos un día colmado de bendiciones. De verdad, que la pase muy bien. Son las 6:27 minutos, 6 de la mañana con 27 minutos. 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
1: 6:30, 6 de la mañana con 30. 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
7: 6:31.
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1: Cuando el hombre trabaja, Dios lo respeta. Pero cuando el hombre canta, Dios lo ama. San Agustín decía que cuando el hombre cantaba, rezaba dos veces. Y cuando el hombre reza, habla con Dios. Qué lindo.
2: Qué lindo, qué lindo.
1: Esta noche

0: esto va a llegar muy lejos.
1: Así es, Leo.
0: Bendiciones para toda la gente que nos está viendo, para ustedes. No hay nada imposible para Dios.
1: Amén.
0: Si puedes creer.
1: Así es, hermano. Doña Miriam Acevedo está en la Montreal de Mexicanos junto a sus hijos. Su esposito pensando en ella siempre, agradeciéndole por cuidar de ellos. Me están pidiendo Pídeme la Luna, con gusto les complacemos, el amigo Emmanuel.
2: Hola, hola, hola, buenos días, don Javier.
1: Mande.
2: Bendiciones.
1: Bendiciones.
2: Quisiera que me saludara a mi hija, que hoy está cumpliendo años, don Javier.
1: ¿Cómo se llama?
2: El nombre de ella es Catherine Alejandra Amaya Ramos, está cumpliendo 23 años. Me la saluda todo el día, por favor, don Javier. De aquí de Chachapa, los saludo.
1: Así será. 634.

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1: Buenos días, don Javi. Reportándolo desde Chalchuapa con un buen clima. Amanecimos con un clima lluvioso, don Javi. Bendiciones y feliz día.
2: Gracias, José Alexander.

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4: 6:39
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6: 7:20
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5: 15 minutos a las 7 de la mañana.
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0: Cuatro Vientos de parte de su abuelita Ana Vilma Hernández hasta el caserío Cristalina, Candelaria de la Frontera, Santa Ana. Aquí en Candelaria, don Javi, es territorio chévere, la 100.9, don Javi. Ahí me lo saluda todo el día, por favor. Él está cumplió ayer 2 añitos de vida. Gracias, don Javi.
1: Vaya, don Alberto, ya sabe, a la orden, 14 minutos a las 7.

0: 6:51. La chévere internacional. ¿Qué dice Toño?
1: Buenos días, don Javi. Buenos días. ¿Cuándo amaneció? ¿Subió la gasolina o bajó?
0: No subió, Toño, ni bajó. Se mantienen los precios.

0: 6:52. Yulisa Ventura. Así es.
1: Sonora Maya.
0: 79-41-32-62. 79-41-32-62. Luz Fuentes. Luz Fuentes está en Estados Unidos. Gracias, Luz, muy amable. ¿Qué más? Jessica ya va camino al trabajo. Abril me dice, don Javi, póngale la canción La Chica de Humo de René Alonso a mi esposo Luis Martínez. Ya vamos para el trabajo. Buen viaje. 6:53.

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1: Dos minutos para las 7 de la mañana.
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3: Buenos días, don Javier. Nada más hacerle un breve reporte del tráfico. En calle Amariona, buscando San Salvador, el tráfico está bastante lento, súper pesado. Está bien llena la calle y aparte de eso, pues hay un motociclista que ha sido golpeado por ahí por Ciudad Corinto. Ahí está el accidente, ahí está el muchacho tirado y ya iba llegando lo que es la ambulancia a socorrerlo. El accidente fue yendo hacia Amariona. Así de que a tener las precauciones ahí del caso.
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5: 7:04 a.m.
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1: 7:11, 7 de la mañana con 11 minutos.
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1: 7:13 minutos.
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1: 7:14 minutos. 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

0: 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La señal de la chévere internacional. ¿Dónde nos escucha? ¿Dónde hay presencia del 100.9? Doña Silvia.
1: Buenos días, don Javier. Quiero que me ponga una canción, pero me la pone, por favor.
0: Dígalo.
1: Me pone aquella que dice: una rosa en tu balcón de los Acosta.
0: Perfecto, doña Silvia. Usted manda.

0: Valeria Elizabeth Chávez está cumpliendo 16 años. Le saludan sus papis.
1: Buenos días, don Javi. Soy Ricardo Pérez, lo escucho desde Milán, Italia. Por favor, quiero que me regale una canción para festejar mi cumpleaños, que este día cumplo 67 años. Soy Ricardo Pérez, vivo aquí en Milán, Italia, aquí junto con mi familia, pero yo soy su oyente, así es que me saluda, por favor, a mi persona. Gracias, amigo.

escuchas éxitos. 7 de la mañana con 27 minutos. 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

0: 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Son las
1: 7:31 a.m.
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4: Estoy ahí para la señora de Fuente, Cecilia de Fuente, allá para la unión, que está un poco enfermita la señora. A ver qué le está pasando y bueno, ojalá que recupere.
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1: 7:33 a.m.
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3: 7:00 a.m. con 36 minutos.
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8: Con muchísimo gusto, faltan 20 minutos, 20 para las 8.
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1: La hora, don Macario, por favor.
2: Con muchísimo gusto, don Javi. Faltan 16 minutos para las 8.
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2: 7:46.
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2: Bueno, hay que tener mucho cuidado, sobre todo porque hay calles que están húmedas, que están mojadas debido a la lluvia que tenemos, hemos tenido desde anoche y durante la mañana de hoy, así que mucha precaución para quienes se conducen del lado de Santo Tomás, San Marcos, buscando el Boulevard de los Héroes, ¿verdad? Así que mucha precaución porque hay carga vehicular.
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0: Macario, buenos días.
1: Qué bonito cuando me saluda así, mire, qué bonito. ¿Cómo me le fue el viernes, don Javi? ¿Todo
0: bendito
1: bien?
0: Bendito sea el señor, bien, mire,
1: ¿todo don bien? ¿Salió bien?
0: Bien, bien, bien, bien
1: ahí,
0: atendido.
1: Ahí estaba contando yo que iba con el garrafón aquel que iba cargando, va bien lleno, lo llevaba usted. Y que no solo, mire, que no es prueba de 24 horas porque usted es el garrafón de 5 galones que a toda la semana pasó llenándolo usted.
0: Apenitas y lo llené, apenitas.
1: Pero todo bien.
0: Todo bien, gracias a Dios.
1: ¿Qué tal Macario? El doctor? ¿Cómo está el doctor?
0: Muy bien, muy bien.
1: ¿Lo atendió bien el doctor?
0: Me dijo, vaya, qué bueno que le dio chance a Macario. Sí, doctor, le dije yo.
1: No, lo que pasa es que yo estaba diciéndole el viernes a la Andreita y a la audiencia, le contaba, mire, ajá, no es posible, don Javi, no puede perderse esta cita, le digo, porque se pierde la cita, me le dan otra cita.
0: Ya perdí, hasta
1: diciembre.
0: Ya perdí otra que no me percaté, pero ahí ya no me percaté.
1: Ah, usted se le fue la
0: picucha. El 1 de junio a las 6:30 de la mañana me tocaba en el área de oftalmología.
1: Ya la carnita.
0: Del Seguro Social.
1: Mire, la Kawasaki, pues.
0: Sí, vamos
1: pues
0: a tener.
1: ¿Ya se la repusieron o no?
0: Ya voy a ir, esta semana voy a ir
1: a pero no se preocupe, mire, ¿cuándo la tenía?
0: El 1 de junio a las 6:30 de la mañana.
1: Para el 1 de enero le dejamos la próxima.
0: Y le voy a decir, pues fíjese que ese día no pude venir porque me tocaba estar en la noche.
1: Exacto, usted estuvo dándole cobertura.
0: Los pasillos, ¿verdad?
1: Diga usted, mire, yo el 1 de junio se me fue la picucha porque estaba preparando todo lo necesario para encadenar a toda la corporación.
0: Y recorrer los pasillos con el Hospital Rosales.
1: Correctamente,
0: ¿verdad?
1: Para conocer dónde voy a comerme mis pancitos en los jardines del Rosales. Ahí sí tiene que decir usted.
0: Mire, pero la gente está bien contenta con el Hospital Rosales, ¿verdad? Hasta cafecito le están ahí. Mire, cuando están esperando pasar
1: consulta. Hoy ya no lo reciben con gasas, ni con algodón, ni nada. Hoy lo reciben con pan dulce, mire,
0: y
1: con
0: café. Al hacer comparación de cómo estaba el Hospital Rosales antes, realmente es un gran cambio.
1: No, pues sí, claro.
0: Vea, más que ahora tenemos tecnología de punta.
1: Además la infraestructura, aire acondicionado, los pisos limpios. Ahí también
0: la atención también, porque eso es muy importante.
1: Tiene que ver mucho también con la cultura del usuario, vea.
0: Sí.
1: ¿Verdad? Tiene que ver mucho con la cultura del usuario. Si usted está acostumbrado a tirar los chicles, vea, tirarlo el papel higiénico por una esquina, escondido, abajo de la silla, no, eso ya no lo haga. Mejor ahí están los basureros, vea, tranquilo.
0: Vea, aparte de, hablando de la cultura de la gente.
1: Sí.
0: El día de ayer.
1: Pero antes de eso, don Javi, antes de la cultura de la gente, don Javi, permítame, a las 7 de la mañana con 50 minutos, le decimos buenos días, cositas chulas, bellas, preciosas, encantadoras, mamacitas ricas, deliciosas, groseras, sabrosas, encantadoras. ¿Cómo están, cositas chulas? ¿Cómo me les amanece hoy en este lunes lluvioso, en este lunes nublado? Me imagino que les amanece bien bonito. ¿Qué tal? ¿Cómo están, cositas chulas? Y por supuesto también saludamos a todos esos que iban para Plutón, pero por equivocación me los pasaron dejando.
0: Por una fuerte tormenta.
1: Una fuerte tormenta.
0: De meteoritos.
1: De meteoritos me los pasaron dejando aquí en la Tierra. Buenos días.

0: Hablando de cultura.
1: Hablando de cultura.
0: Cuénteme, échame el chambre ahí, pues.
1: Ayer anduve por la carretera de oro, mire.
0: Ah, vaya.
1: Por la carretera panamericana.
0: Ya me acordé que andaba haciendo, ya me acordé que estaba.
1: Andaba tomándome una sopita de tortilla.
0: Ya me acordé.
1: Mire, pues entonces, y yo me iba viendo todas las cunetas de ahí, ¿verdad? ¿Sí? De la carretera de oro. Sí. Increíble la cantidad de basura que se veía, Macario.
0: Qué barbaridad.
1: Increíble. Y no solamente estamos hablando de que quizás no la han recogido, ¿verdad? Y todo lo que uno sabe que tienen que hacer, ¿verdad? Sí. Para estar limpias todas estas tragantes, estas cunetas. Sino a lo que la gente hace desde el vehículo o quizás ahí, exacto, los que viven en la zona, ahí van a tirar la basura, ¿verdad?
0: Imagínese la carretera, ¿verdad? Usted dice, bueno, no, pero en carretera usted, yo he visto, ¿verdad? Por ejemplo, gente que desde los buses o inclusive de carros, naves, camiones. Camionetas, uh-huh, bonitas, que usted dice, sí, bueno, el que venga a camioneta, dice usted, por lo menos tiene billete, ¿va? Ahora, si es culto, no sabemos, va, porque de repente latas, bolsas, cajas de pizza, de todo, sale volando de esos grandes camionetones, y uno dice, bueno, pueden tener pisto, pero incultos sí son, dice uno, va, porque a veces tiene más cultura, es más educado uno que anda con jeans y anda a pie, que esos, uh-huh, que andan en esos grandes camionetones, son malcriados, usted, son malcriados, de verdad.
1: Pero sí, es de evitar tirar la basura, porque mire, el fin de semana también hasta un hospital se vio afectado con la fuerte lluvia, ¿verdad?
0: Sí, no, hombre, así que bueno, ya saben, vea, ustedes la basura, póngale en su lugar, hombre. Ahí a veces hay basureros a dos pasos de donde usted se encuentra. Muévase para ahí, tire la basura en su lugar, sí, no la tire en la calle. No.
1: Por
0: la
1: eso
0: tire.
1: A mí me parece lo que está haciendo la alcaldía de San Salvador, fíjese.
0: Está multando a la,
1: sí,
0: gente.
1: Sí, multando a la gente.
0: ¿Y, de cuánto les cae la multa a usted?
1: Eso depende, ¿verdad? Depende del poco de basura.
0: Depende del poco de basura que aviente, ¿o de qué onda?
1: ¿Cómo es la cosa? Ahí le ponen una submulta por tirar.
0: Sí, lleva bolsa con papel higiénico, 50 pesos.
1: Sí.
0: Si el papel higiénico va a café, 55.
1: Sí, y eso lo están haciendo en Santa Tecla también, fíjese. En Santa Tecla.
0: Bueno, mire usted cuántas cosas.
1: Macario, te queremos contar, te,
0: ¿sí?,
1: vamos escuchando. Vamos escuchando en este momento acá en la zona del tránsito en San Miguel, allá en Cantón El Brazo, carretera del Litoral.
0: ¿Cómo no?
1: Miren,
0: saludos,
1: lo que ha pasado.
0: Mire, ve, ahí se inunda.
1: Accidente de tránsito.
0: Ah, también va.
1: Sí. Mire, híjole, el accidente, mire, un microbús y no sé, un camioncito como el que, ay, es el que, Dios, se logra ver allá.
0: Eso es en la zona del tránsito.
1: En la zona del tránsito.
0: En la carretera litoral, uh-huh, buscando hacia el delirio, o ya vienen de regreso. Bueno, pero por ahí, por la zona del tránsito. ¿Mire ahí?
1: Y este es en el desvío de Jiquilisco, mire.
0: También, mire la señal.
1: Una camioneta y un microbús, mire. Una camioneta y un microbús.
0: Hubo otro accidente, por ahí estaba checando. Ha habido varios accidentes hoy, esta noche, esta madrugada.
1: Uy, cuidado, Macario. ¿Dónde se quedó a dormir?
0: Es que vi, me acordé.
1: Que lo mandan medio.
0: Espéreme. Medio es que, incompleto. Es que, miren, me acordé del oscurito en lo que estaba entrando hoy.
1: Ah, vaya,
0: Digo, anoche. Entré en una cosa oscurita, entonces por eso me acordé de la noche.
1: Ah, vaya.
0: Pues sí.
1: Mire, también lamentablemente hoy por la madrugada una persona fue atropellada a la altura del aeropuerto de Ilopango.
0: Sí.
1: Lo triste también de la situación es que la pasarela estaba a unos metros de él.
0: Sí,
1: fíjense.
0: Hombre, ¿por qué no usan la pasarela, hombre? Yo siempre he dicho, mire, sí, tanta responsabilidad tiene el motociclista, el conductor del vehículo, del bus, del microbús, pero también muchas veces el peatón, nosotros somos imprudentes, don Javi, somos, sí, irresponsables muchas veces los peatones, porque teniendo cerca una pasarela, preferimos pasar y arriesgar nuestra vida. Ahora, yo por eso le digo, mire, use la pasarela, hombre, mire, usted ve el montón de gente bajo una pasarela para evitar subir, y algunos dicen, no, pero es que es el cachimbazal de gradas, y que después, que mire, que no sé qué. Sí, pero está protegiendo su vida. ¿Qué más da subir una pasarela y tardarse dos minutos y medio, uh-huh, tres minutos, no importa, 5 minutos que
1: sí,
0: se tardara?
1: Así es.
0: Si esos 5 minutos le pueden salvar la vida, hombre, mire, que no se lo pase llevando un camión.
1: Yo cuando ando a pie, ¿verdad?
0: Que raras veces, va, porque cuando solo que el BMW esté en el taller y el Mercedes en el otro.
1: Así me tocó unos días, fíjese.
0: Sí, pues sí, yo sé.
1: Sí.
0: Le toca andar en el BMW.
1: La cosa es que pasé sobre la Juan Pablo II en San Salvador.
0: Sí.
1: Ahí frente al parque infantil está una pasarela.
0: Ah, sí, cabal, sí.
1: Esa está bien, fíjese, pero la gente no la ocupa.
0: Es lo que le estoy diciendo. Abajo está ese cachimbazal de gente esperando ahí el semáforo.
1: Sí.
0: Y de repente no se percatan que puede venir algún conductor distraído y se los pasa llevando.
1: Daniel dice, Macario, discúlpame por haberte mandado tan desconcentrado después del día de ayer por la noche.
0: Ay, calmate, Daniel. Uy, mire qué lindo.
1: Mario Cortés desde New Jersey.
0: ¿Sí?
1: Le manda saludos. Don Macario, lo vamos escuchando a esta hora.
0: ¿Otro Mario Cortés o el incompleto?
1: Otro,
0: incompleto. Vale, pues cómo no.
1: Este Mario Cortés le dice, vamos por la zona de Pensilvania en este momento.
0: Bárbaros, por Pensilvania.
2: Good morning, good morning, good morning, Macario y Don Javi. Macario. ¿Cómo te sientes, chulo?
1: Ay.
2: Esta noche está incompleto, viene trastornado. A ver, Macario incompleto, trastornado.
0: Ay, sí, pero no fuiste vos, odioso.
1: Carlita le manda saludos, dice, manda, es Carlita. Que yo tengo... Ah, oiga lo que dice ella. Ajá. Voy a decirlo como dice ella, por ¿verdad? Favor. Macario, es que yo tengo jodidas las rodillas, dice. Ah, y a veces no, por eso no ocupo las pasarelas, dice.
0: Por eso, pero si tiene jodidas las rodillas, ¿verdad? Y tiene que... yo entiendo que habemos quienes tenemos que salir porque hay necesidad de hacerlo, ¿verdad? Porque no puede quitárselo. Pero vaya, por ejemplo, yo conozco mucha gente, digamos, ya mayor... que tienen que ir por su pensión, que tienen que ir por su medicamento, háganse acompañar de alguien o anden ahí, sí, yo sé que muchas veces
1: los hijos,
0: los nietos, al hijo que tiene ahí en la casa de 50 años, 50 que, años. Que todavía le dice bebé, mándenlo, dígale, mira hijo, aunque sea este día salí a hacer algo, pero bueno, pero por ejemplo en el caso de ella, si tiene que salir, tiene problemas de rodillas, pero mire, yo le voy a recomendar algo,
1: dígalo,
0: aunque usted tenga problemitas de rodillas, ¿cómo se llama la señora?
1: Doña Carlita.
0: Bueno, mira, doña Carlita, si usted tiene problemas de rodillas, como Don Javi tiene problemas de rodillas también, y mucha gente ya, que le cuesta, no, duele, que le cuesta subir las gradas de una pasarela y todo lo demás, pero ¿qué más da, doña Carlita? Mire, despacito, se agarra usted ahí, mire, de la manecilla, va subiendo despacito las gradas, después las baja despacito. ¿Qué más da hacer ese sacrificio, ese esfuercito? No lo hace todos los días tampoco, espero, ¿verdad? Pero ¿qué más da hacer ese sacrificio si eso le va a salvar la vida de que un bus... una coaster, una moto, un vehículo, se la pase llevando.
1: Eso sí, ni
0: y
1: Dios
0: tengamos
1: quiera.
0: Que ir a su vela a ni comer Dios tamalitos quiera, si es que dan tamales, sí. Porque yo prefiero sándwich, pero no, hay que tener prudencia también, pues va.
1: Margarita Cruz.
3: Hola Macario, le saluda Margarita. Me alegro de oírlo y siempre lo oímos todas las mañanas aquí con mi esposa por en Colonia Los Arcos, eso queda aquí por el barrio Santanita.
0: ¿Cómo no?
3: Bendiciones, mi niño hermoso. Se les quiere mucho a usted, a Don Javi. Les tenemos mucho respeto. Y queremos una canción, El Macho Panzón. Se puede cuando ya termine.
0: El Macho Panzón.
3: Le están dando los saludos.
0: ¿Se acuerda del marido?
3: A Macario le queremos mucho.
1: Bueno, el Macho Panzón está pidiendo.
0: Se la dedica al marido, dice.
4: Macario, un día de esos te vi por ahí abordando un bus que ibas para Dallas.
0: Ay, sí, pero primero vos pasaste por Culiacán.
1: Aldo Sestoni le manda saludos, va en sus 18 morenas. Siempre vaya, mire, con la chévere.
0: Siempre con las 18 morenas.
5: Hola, hola, hola, buenos días, Don Javi, bendiciones. Macario incompleto, mira, he escuchado de que el Papa irá a jugar a Nueva York. ¿Será que me puede dar exacto los estados a donde va a ir a jugar al FAS, tal vez para jugar a Nueva York para ir a verlo al FASito?
0: Vaya, ahí te vamos a contar, porque eso si sucede va a suceder después del mundial, ¿oíste? Ahorita estamos enfocados en el mundial, hombre, vos. Ay, cuando ya pase todo este relajo del mundial, porque ahorita los equipos sí pueden ir a jugar, si querés vernos aquí en la finca Modelo, en Santana, también aquí pueden jugar, pero ahorita el tema es el mundial, los juegos oficiales, amistosos y todo lo demás, ahorita en el mundo... se detiene porque todo eso es para que estemos atentos a los Juegos del Mundial que ya se viene este próximo jueves, iniciando Sudáfrica-México, 1:00 p.m. desde México.
1: Miren, así es.
0: Y ajá, los mexicanos también jodidos, ¿va?
1: ¿Y eso por
0: qué? Que no han terminado las obras en los estadios, dicen.
1: No han terminado las obras. Y
0: mire, los japoneses, ajá, estaban encachimbados, los japoneses. Mira, hasta los ojos se les abrieron. ¿Y por qué le da risa?
1: No, por lo que usted está diciendo, no, mire, que hasta los ojos se le abrieron.
0: A los japoneses, porque ¿sí? Lo llevaron a entrenar a una cancha donde están en la sede ellos, ¿va?
1: Sí.
0: Y la cancha estaba inundada.
1: Sí.
0: Igual que aquella del fin de año, del fin de mes. Inundada.
1: Ajá.
0: Va, después los mueven para otra universidad.
1: Sí.
0: Inundada también. Y los japoneses dijeron... Y cuando les preguntaron qué quiere decir, no, que dijeron que lo que pasa es que nos podemos lesionar. Ah, no, entonces lo vamos a mover para otro lado, les dijeron.
1: Así hablaban.
0: Es que estaban
1: algunas palabras salvadoreñas.
0: No, lo que pasa es que estaban encachimbados.
1: Ah, vaya.
0: Y entonces les dijeron, mire, pero tranquilo, ¿qué nos está diciendo? Le decían los mexicanos que lo estaban ahí entrevistando al japonés, va. Entonces vinieron y le dijeron, bueno, tranquilo, los vamos a llevar a una canchita que se llama Monterrey.
1: Sí.
0: Y lo llevaron para allí. Ahí se han quedado, pero los japoneses hasta los ojos estaban bien encachimbados. Eso, uno. Dos, a los otros, como hay lluvia también en México en algunos estados.
1: Sí.
0: están con aquello que no se les vaya a inundar las calles porque todo está tapado. Un solo desmadre que tiene la presidenta Chimbón, ¿cómo se llama? ¿Cachimbón? ¿Cómo se llama? La presidenta. La presidenta Chimbón.
1: Está así, tipo japonés o chino.
0: A Chimbón. Según ella, porque el apellido algo chino japonesado, Chimbón. Pero están jodidos porque no han terminado las obras, don Javi.
1: Y por otro lado, también, aparte, hizo una conferencia para hablar del mundial, ¿va? Como ya tiene siempre todo.
0: Todos los lunes.
1: Todos los días.
0: No, todas las mañanas.
1: Todos los días
0: tiene. A buen ocho.
1: La famosa mañanera, ¿va?
0: A buen ocho está ahí. Bueno,
1: en la mañanera.
0: Bueno, tía, ¿cómo
1: mire, amanece? Quiso llevársela de graciosa, ¿va? Sí. Y quiso regalar un balón entre los periodistas que toda la mañana le acompañan. Sí. Y avienta el balón del que
0: forma parte. Y le zampa una cámara.
1: No, hombre, y ahí se le olvidó la ética a los periodistas. Se lanzaron el uno con el otro. Y terminó una periodista lanzándose como que era portero y cayó casi por sus pies de la presidenta. Mire,
0: que si todo enseñó. Enseñó todo.
1: Y lo otro que les está lloviendo críticas.
0: Se le vio el punto de penal a la periodista.
1: Mire, y lo otro que les está lloviendo críticas a la presidenta de México también.
0: ¿Cómo no?
1: Por la canción del mundial que han sacado.
0: Sí.
1: Pues como ellos también van a tener su propia canción del mundial.
0: Como allí en México, pero mire, me da tristeza con los mexicanos porque los mismos periodistas mexicanos están haciendo y dando a conocer, obviamente tienen que decirlo, ¿verdad? Los periodistas serios, ¿verdad? No los que tapan todo, los periodistas serios están dando a conocer la incapacidad que ha tenido el gobierno mexicano, no solamente de la presidenta Sheinbaum, sino que de López Obrador. Porque el anuncio de que ellos serían sede, co-sede, digamos, del Mundial 2026, eso fue en el 2018.
1: Va, imagínese cuánto tiempo ha pasado.
0: Ocho
1: años.
0: Cabal.
1: Sí,
0: no. Hasta que les puyo. Digo, ocho años.
1: Y así de mal están ahorita.
0: Y entonces, imagine que el aeropuerto todavía le están poniendo una fascia, dicen.
1: No, aquí dice, iba a decir lo que dice, pero no.
0: No,
1: Macario es Macario, con C, no con M. Macario. Un saludo para el colocho del comedor, niña Ruth, aquí te estamos escuchando y disfrutando de la comidita, Macario.
0: Bueno, saludos al comedor, niña Ruth, tenga cuidado, niña Ruth, que eso no pagan.
1: Macario, saludame a Isaías Ordóñez, está de cumpleaños y siempre te escuchamos.
0: Felicidades, Isaías, cómo no, me saludas a Ezequiel.
6: Buenos días, Javi, buenos días, incompleto.
0: ¿Qué onda, po?
6: Yo creo que a este Macario ya ni las rodillas le duelen, ya tener callos en las rodillas. Buenos días, Macario, chulo, bello, precioso, adorable.
0: Odioso.
1: Bárbaro. Mire, aquí le mandan a decir, Macario, hablaba del jugador Cristian, que lamentablemente le dio un paro cardíaco.
0: Sí, hombre, Cristian Eriksen, pero esta es la segunda vez que le pasa al muchacho.
1: Ya tiene sus problemas,
0: sí,
1: entonces.
0: Sí, hace unos dos o tres años, tal vez me equivoque, pero por ahí tuvo la misma situación, el muchacho tiene problemas cardíacos, no es primera vez que le da un problema de este. Yo creo que ya es momento, ¿verdad?, de que el muchacho desista de seguir jugando fútbol, porque aunque está joven, pero su corazón ya no resiste. Su corazón no resiste, mejor que se dedique a entrenar, pues que se convierta en un profesional del fútbol o del deporte, no sé, pero él tiene que, su familia tiene que hacerle ver que él, para seguir jugando y corriendo, ya no, ¿verdad? Pobrecito, porque obviamente los hipotes y más a esa edad y en todo lo demás quieren seguir jugando, pues no hay quien los detenga, ¿va? Solamente que estos son mensajitos que le están llegando, si ponte, cuídate, ¿va?
1: Cuídate, ya.
0: Pues sí, ya el corazón.
1: Mire, por eso es que a mí, en mi caso, ¿va?
0: Por ejemplo, a veces me dicen, mira, ella, y les digo, yo no, es que mi corazón ya no da.
1: Sí, pero ya no da para tantas mujeres.
0: Bueno, por eso les digo, tranquila, le digo, porque uno, una más, me lo va a hacer explotar.
1: Mire, qué guapa esa mujer que está ahí, mire, bien guapa, ¿va?
0: Hola.
1: Está guapa, mire.
0: Chula, mire.
1: Sí, está bonita.
0: Qué bonito los hombros.
1: Como la señorita también que le pide René. Sí, están bonitos los hombres.
0: Los hombros, dije yo, hombros. No los hombres. Bárbaro, ¿qué está pensando usted? No, los hombros, dije yo.
1: Están bonitos los hombros de esa señorita que nos mostraron hace un momento. Hablando de otra señorita, mire, Macario.
0: ¿Quién?
1: De otra señorita, dice don René, si le saluda a su hija. Se llama Valeria Elizabeth Chávez.
0: ¿Cuántos años?
1: ¿Cuántos años le calcula? ¿Cuántos años le calcula?
0: Valeria Elizabeth Chávez. Sí,
1: ¿cuántos años
0: está
1: le calcula?
0: Está cumpliendo 17 años.
1: Ah, ya vio por ahí.
0: No, eso cumple.
1: Está bonita, ¿verdad?
0: Felicidades,
1: René. 16 años.
0: Felicidades para Valeria Elizabeth. ¿Cuántos?
1: 16 cumple.
0: 16 años, mire, pues sí. Felicidades, hombre.
1: Ayer los cumplió. Felicidades. Ah, no, hoy está cumpliendo 16 años.
0: Cuídala bien, vos, porque sí, ya ves que andan varios incompletos. Ahí va siempre de tener cuidado, ¿va? Con la Valerita, ¿va?
1: Sí, que la cuide,
0: hay que cuidarla, que la hipota, 16 años, va.
1: Saludos también para Moncho, que está en Atlanta, Georgia.
0: El incompleto
1: dice que está preocupado.
0: ¿Por qué?
1: La señora ya la notó diferente, dice. Que claro. Solo le dice que está enfermita y ya está ahí, ¿no?
0: Ay, pajarito, ya estuvo. Ay, ni las videollamadas ya pornográficas no. Te acepto.
7: Usted por lo menos tiene billetes, ¿verdad? Ahora, si es culto, no sabemos, ¿verdad? Porque
1: mire. Dice, cultura es más educada. Están escuchando ahí en Estados Unidos. Mire el talento. Saludos. Que tenemos, Macario. Elías, le saluda. Por lo menos.
0: Bueno, saludos para Elías, cómo no, sí. Profeta, cómo no, saludos para sí. Él.
1: Elías dice que lo tiene que escuchar así, en secreto.
0: En secreto, y
1: porque eso. Porque lo regañan los hermanitos de la asamblea, dice. ¡Ala! Porque dicen, no, ese Macario es muy sucio.
0: ¿De la asamblea de Dios?
1: Sí, no, de la otra asamblea.
0: ¿Cuál asamblea, pues?
1: Los que andan con el portafolio.
0: Ah, de verdad.
1: Hasta
0: no.
1: Ahí me quedo.
0: Los testigos.
1: Ey, no sé.
0: Los testigos,
1: por
0: dice.
1: Poco dice usted.
0: Los bautistas.
1: No,
0: los católicos.
1: No.
0: Sí, todos son pecadores, hombre. Y mire, ¿ah? A mí, y no todos somos pecadores, pues.
1: Todos somos pecadores.
0: Aquí hay que andar sí. Con ese moralismo. Ay, no, nosotros todos somos pecadores.
1: Pero hay que pedirle perdón a Dios todos los días.
0: Por eso, pero todos pecamos todos los días.
1: ¿Y por quiénes cree que vino Jesús a la tierra?
0: Por nosotros.
1: Los pecadores.
0: Los enfermos, pecadores, sí, claro.
1: Pero todos los días hay que
0: mire,
1: pedirle perdón al
0: dice
1: Señor.
0: Dice la palabra que aunque usted esté ajá. En el mundo...
1: No somos del mundo.
0: Por eso, entonces.
1: Ah, por eso estamos por eso. En el mundo, pero tampoco vamos a ponernos
0: no,
1: a pecar, ¿verdad?
0: Por eso le estoy diciendo. Ay, ¿quién habla? Ay, cochino, chuco, pornográfico.
1: No, pues sí, pecamos.
0: Por eso, pecamos,
1: pero hay que arrepentirnos.
0: Hasta, pecamos con la mirada.
1: Ajá.
0: Pecamos con el pensamiento.
1: Con todo, Macario.
0: Pecamos con la lengua. Digo con la lengua porque sí, son chambrosas.
1: Mucho hablan.
0: Vaya, por ejemplo, la señora. Por ejemplo, la señora que nos está escuchando ahorita.
1: Sí.
0: Ahí está en el pasaje.
1: Ajá.
0: Y ahí está con. Así, mire, abriendo la cortina y viendo quién. A la casa de la vecina. Quién, eso es ser metido. Eso es pecado. Mire, chambrosa. ¿Vale?
1: Y no, ahí no. La señora solo se está informando quién está llegando.
0: Y ahí no dicen nada. No,
1: la señora solo quiere saber quién ha llegado. A ver.
0: Todos somos pecadores. Desde que nos levantamos. Estamos pecando.
2: Dios la bicha, don
0: Javi. Ajá, cuando dijo los hombros, es que usted dijo los hombros. Los hombres.
1: Este Alex tremendo.
0: Ah, si son, no, si son incompletos.
1: No se puede uno resbalar con una palabra porque.
0: Resbálese bien, porque cae sentado.
1: Ay, don Macario, mire, don Macario.
0: Mire, ya nos vamos.
1: Nos tenemos que retirar. Me hubiera gustado seguir con usted más tiempo, ¿verdad?
0: Ay, qué rico. Gracias. Mire, solo queremos recordarles que este próximo miércoles 10, pasado mañana, arranca de 1 a 2 de la tarde la gozadera mundialista de Radio Corporación El Salvador en la previa del Mundial. Todos los días a partir de este miércoles 10 de 1 a 2 de la tarde estarán por acá nuestros compañeros hablando, sí. Dando datos importantes, comentando, vamos a tener regalos de los patrocinadores, en fin, todo va a estar bonito para que ustedes disfruten de la gozadera mundialista de Radio Corporación El Salvador, porque el tema es el Mundial, se viene a partir ya del jueves, pero la gozadera comienza el miércoles 10 y además de eso, muchísimas sorpresas, por supuesto, como siempre en La Chévere 100.9 vamos a tener también regalos gracias a nuestros amigos de Droguería Rigal y Jaima Beat. Vamos a estar regalando bolsas preparen. Y vamos a regalar camisas mundialistas pendientes.
1: Que se preparen.
0: Gracias, Jaima Beat.
1: Me dio gusto verlo, Macario.
0: Igual, don Javi.
1: Pórtese bien.
0: Igual, pecador.
1: Feliz inicio de semana.
0: Siga pecando.
1: Deme la mano, hermano.

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3: 8 de la mañana con 12 minutos.
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3: 8 de la mañana con 14 minutos.
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1: Buenos días, buenos días. Damos inicio al día lunes en el Desahogo Chévere y yo quiero que todos ustedes empiecen a reportar este día lunes a través del WhatsApp 7941-3262, son las 8 de la mañana con 31 minutos y por ahí yo los veo bien activos a través del WhatsApp, así que cuéntenme qué cancioncitas vamos a ir escuchando este día lunes para iniciar con todos los poderes esta semanita. Miren que esta semana tienen muchas actividades, ya inicia el mundial en pocos días y yo sé que muchos andan emocionados de iniciar esta gran fiesta mundialista, así que bueno, nos vamos a ir a una pequeña pausa, pero ya regresamos con más a través del 100.9, mientras todos ustedes se van reportando, yo voy a estar pendiente para ir armando esa playlist tan bonita que a todos ustedes les encanta escuchar a través de La Chévere.
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6: 8 de la mañana con 39 minutos.
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8 de la mañana con 45 minutos y continuamos con más acá en el 100.9. Por ahí ya están sonando cada una de las cancioncitas que ustedes nos están solicitando a través del WhatsApp 7941-3262. Por ahí me estaban diciendo, Andreita, por favor, Marco Antonio Solís, con la canción Dios bendiga nuestro amor. Y nosotros aquí estamos para complacerlos a todos ustedes. Así que usted sígase reportando a través del WhatsApp 7941-3262.

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0: 8 de la mañana con 54 minutos y continuamos con más acá en el 100.9. Sonando de fondo todavía Begonco por ahí.
1: Soñando, ¿qué voy a hacer?
0: Pero yo quiero escucharlos a todos ustedes. ¿Qué me andan diciendo a través del WhatsApp 7941-3262? Por ahí yo veo que hay un montón de mensajitos. Así que yo quiero saber quiénes nos andan saludando por ahí. Marvin Alvarado, saluditos. Muchísimas gracias por estarnos escuchando allá en Huntsville, Alabama, Estados Unidos. Qué bonito que anden pendientes por ahí. Ya sonó su canción. Dios bendiga nuestro amor de Marco Antonio Solís. Espero que siga con la buena programación que vamos a tener este día lunes acá en el 100.9. Por ahí nos dicen, buenos días Andrea, ¿puedes ponerme Pedazos de Cristal, porfa? Ya te la vamos a ir buscando, mi estimado Gerardo. Buenos días, Ronald, ¿cómo estamos?
2: Muy buenos días, aquí en Sintonía, una chévere desde Sonsonate. Saluditos a toda la linda audiencia de la chévere de parte de Ronald. ¡Feliz día!
0: ¡Qué bonito, Ronald! Muchísimas gracias por reportarse y por mandarnos esos saluditos. Saludos a toda la gente linda de Sonsonate, que siempre anda pendiente del 100.9. Oscar, buenos días, ¿cómo estamos? Uy, niño, uy, niño. Mi estimado Oscar, no le escuchamos nada. No sé qué sucedió por ahí. Dice Noel Andreguita, buenos días. Siempre es un placer saludarte y escucharte. Saludos, ayer te estuve viendo en TikTok. Saludos, tienes una bonita voz. Muchísimas gracias. El día de ayer nos conectamos un ratito. Bueno, todos los domingos estoy tratando de conectarme un poquito. Obviamente me ven relax en mi casita. Normalmente me hago skincare a esa hora con ustedes. Y pues nos ponemos a platicar un poquito de todo lo que hemos andado haciendo el fin de semana. Así que muchísimas gracias por estar pendiente de mis redes sociales. Si usted todavía no me sigue, me encuentra como @AndreaMol7, tanto en Instagram como en TikTok. Por ahí tenemos al Oso, buenos días.
3: Andrea, buenos días. ¿Me puedes poner Corazón de Grupo Firme, por favor?
0: Con muchísimo gusto, ya te la vamos a ir colocando por ahí, el Oso, para que puedas disfrutar de esa cancioncita que tanto te gusta. Por ahí tenemos a Berfalia Martínez. Buenos días, mi niña, ¿cómo estamos?
4: Buenos días, saludos. Feliz, bienvenida a su turno.
0: Muchísimas gracias.
4: Feliz semana, bendecida semana, que el Señor le derrame ricas bendiciones. Un abrazo, Andreita, saludos, bendiciones.
0: Gracias, mi niña. Mire qué bonito que ustedes nada más nos estén saludando también. Cuéntenme desde dónde nos están escuchando. Eso me alegra a mí el corazoncito. Esmeralda Rogel, buenos días.
5: Buenos días, Andreita. Bienvenida a tu turno, mi niña hermosa. Quisiera que me pusieran la de Bronco. Libros tontos.
0: Libros tontos, ya va a ir sonando por acá para que ustedes puedan ir disfrutando de estas canciones que tanto les gusta. Éxitos de Bronco, la verdad, los que están sonando por acá en el 100.9. Por ahí me están pidiendo Abrázame Muy Fuerte de Juan Gabriel, ya va a ir sonando también. Por ahí tenemos fotito y video de nuestro estimado Oscar, buenos días.
6: Por aquí estamos escuchándola también en Boston. Aquí estamos escuchándola.
0: ¡Qué bello!
6: Estamos escuchando la yarda. ¿Será que los pone ahí la llamada de Vicente Fernández?
0: La llamada de don Vicente Fernández ya se la vamos a ir poniendo por acá. Miren qué bonita esta foto que nos han compartido desde Boston. Ya la vamos a ir colocando en los estados de WhatsApp. Seguimos con más acá en el 100.9, son las 8 de la mañana con 58 minutos. Y pues ustedes están solicitando libros tontos y nosotros aquí estamos para complacerlos a todos ustedes. Así que vámonos siempre con Bronco, pero con su canción Libros Tontos para complacerlos con todas las cancioncitas que ustedes nos están solicitando a través del WhatsApp 7941-3262. Si usted está disfrutando de la buena programación, de iniciar la semana con pie derecho en chévere, me manda videíto, me manda foto desde donde nos está escuchando, por favorcito, y yo lo voy a estar compartiendo a través del WhatsApp más chévere.

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3: 9 de la mañana, con 5 minutos.
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2: 9 de la mañana, con 13 minutos.
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0: Es decir, si ya de por sí el baloncesto 5x5 es rápido, el 3x3 sí, sí, es aún más rápido. Entonces, siempre está en contacto, en constante acción y movimiento, porque ya de por sí no se detiene porque hagas un punto, sino que el jugador del equipo contrario tiene que recoger el balón, salirse del área y luego seguir con el partido. Es decir, no se detiene a menos que la pelota literalmente salga de la cancha. Así que es interesante siempre esta modalidad del 3x3 y, por supuesto, invitarlos a que estén pendientes. Antes de pasar al tema de béisbol y cerrar con baloncesto, lo de la Liga Mayor, ¿tenés a la mano, Aldo, los playoffs?
1: Tengo los playoffs.
0: Adelante, sí, dígalos.
1: Empiezan mañana, martes 9 de junio. El primer lugar, Metapán, se enfrentará al octavo lugar, Aguachapán, a las 7:15 p.m. en el Polideportivo Abel Mazariego. El juego 1 entre el cuarto lugar de Santa Tecla Enders contra el quinto, que fue Salvadoreños BC, igual a las 7:15 p.m. mañana en el Gimnasio Nacional. Gimnasio Municipal, perdón, Adolfo Pineda, Santa Tecla.
0: Sí. Okay.
1: Y ahí el juego 1 entre San Salvador y Cojutex. San Salvador quedó segundo, Cojutex séptimo, 7:15 p.m. en la duela 3 del Gimnasio Nacional José Adolfo Pineda. Y el tercer lugar, que fue Lobos, y el sexto, Brujos de Izalco, jugarán el miércoles 10 de junio en la cancha 2030 de Chalchuapa. Esos son los cuatro partidos de los cuartos de final.
0: Excelente, así que ahí están los datos para que los tomen en cuenta. Y, por supuesto, mañana les estaremos recordando también el partido con el que va a iniciar la actividad, ¿no? Así sí, que, por supuesto, toda la previa de los playoffs lo vamos a estar platicando el día de mañana. Pasamos ahora sí al béisbol nacional. Y como ya bien lo decíamos, tuvimos actividad en la categoría Piwi del torneo nacional de este deporte, y el equipo del Colegio Dominico se coronó campeón nacional de la categoría Piwi, que son 5-8 años, tras derrotar 10-7 a Gabeici de la Libertad en la final disputada en el Complejo Deportivo del Indes en Santa Ana. La novena santaneca completó una campaña perfecta al ganar los 10 partidos que disputó durante el torneo, incluidos los 9 encuentros de la fase clasificatoria y el compromiso por el título. Del campeonato contó además con la participación de las academias de Sacamil, Bengoa y la Unión Meanguera. Así que, Aldo, así concluye con éxito, podríamos decir, el torneo nacional de esta categoría Piwi.
1: Sí, Saúl, es interesante el ver que desde tan temprana edad los niños ya estén practicando los deportes como béisbol.
0: Sí.
1: Y además, viendo los equipos, está totalmente descentralizado, porque Sacamil es el único que es de la capital.
0: Sí.
1: Y ahí está Gabeice, que es de la Libertad, el Colegio Dominico, que quedó campeón de Santa Ana, y pues de la Unión de Meanguera.
0: Así es, así que felicitada a la Federación Salvadoreña de Béisbol en primer lugar, y por supuesto también a los campeones, en este caso al representativo de Santa Ana, y por supuesto también a los equipos que terminaron de componer precisamente ese torneo, o sea, Camil, Bengoa y la Unión Meanguera, que por supuesto sin ellos pues no sería tampoco posible la realización de este campeonato nacional en la categoría Piwi. Eso en cuanto al deporte nacional de momento. Mi buen Denis, vamos a hacer la primera pausa comercial. No se despegue, porque al regresar vamos a hablar de repechaje de la Liga de Fútbol Playa Copa Indias 2026. Ya regresamos.

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4: Gracias por continuar en sintonía de Más Deportes Radio. Vamos a revisar rápidamente lo que aconteció en el repechaje de ascenso para la primera categoría de la Liga de Fútbol Playa Copa Indes 2026. Partidos que se disputaron precisamente en el estadio de Costa del Sol. Tuvimos 3 partidos en femenino, 3 en masculino. Vamos a comenzar, Aldo, platicando en la categoría femenina, donde ya conocimos pues los clasificados. En primer lugar, Barra Ciega se impuso 6-2 a Puerto El Triunfo. 4 goles de Hazel Daniela Castillo más un doblete de Idalia Leiva, pues terminó de dar la clasificación al conjunto de Sonsonate. Barra Ciega que se pone precisamente en la primera categoría. Luego fue turno para Joya Grande, Aldo.
5: Sí, así es. Joya Grande venció a La Canoa, un partido parejo de 7 goles. Como ya decía, 4-3 ganó Joya Grande a La Canoa con goles de Katia Michelle Ábalos, quien abrió la cuenta para Joya Grande. Empató María Norma Martínez, luego 2-1 Fátima García López, y también Fátima García López hizo el cuarto gol que al final le terminó dando la victoria a Joya Grande. Joana Domínguez para La Canoa, Jenny Domínguez para La Canoa y Camila Córdoba también, y Camila Córdoba para Joya Grande.
4: Así es. Y el tercer y último partido en la categoría femenina fue
5: gol.
4: Sí, el local Costa del Sol, que barrió la serie frente a Chiquirín 19-3. El resultado final de Costa del Sol, muchas goleadoras precisamente, las vamos a mencionar, a las de Costa del Sol, precisamente 5 goles de parte de María Elena Quintanilla, luego 4 goles de parte de Daniela Alexandra Álvarez. Por su parte tenemos 4 jugadoras con 2 goles: Alexandra Abigail Carmona, Ana Patricia Roque, Merdi Lisset Urquilla y María Alejandra Vázquez. Luego, Jessica Yamilete Rodríguez y Erika Irene Guardado marcaron un gol cada una. Descontaron de parte de Chiquirín Odalis Nicole Medrano, que anotó doblete, y Ada Saraí Portillo, que marcó un gol, 19-3, para clasificar precisamente a el local Costa del Sol a la siguiente fase. Aldo, repasamos rápidamente los clasificados en femenino.
5: Ok. Lo en femenino, grupo 1, San Salvador, Garita Palmera, Barra de Santiago, San Marcelino, BSUS y Barra Ciega. Mientras que en el femenino, en el grupo 2, están Azul Pacífico, Chirilagua, La Pirraya, Corral de Mula, Joya Grande y Costa del Sol.
4: Así es, así que serán 2 equipos los que van a componer precisamente la primera categoría de la Liga de Fútbol Playa en la categoría femenina. Pasamos a los resultados que acontecieron también el pasado sábado en la categoría masculina. Barra Ciega abrió la actividad frente a Usulután Beach Soccer. El equipo occidental se impuso 9-5. Triplete de Manuel de Jesús García más un doblete de Juan José Aguilera y goles de Alexis Giovanni Lara, Rudy Oseas Lara, hermanos Lara Cruz precisamente, Oscar Alexander Reynosa Luna y Diego Rafael de León Ayala fueron los goleadores del conjunto de la Barra Ciega frente a Usulután, que se despide en su debut en el torneo, por lo menos en esta fase regular. Luego tuvimos Joya Grande frente a Corral de Mulas, Aldo.
5: Sí, Saúl, bueno, Corral de Mulas venció 9-6 a Joya Grande. Creo que ver la cantidad de tantos goles de todos los equipos te da como una idea de que la verdad todos querían clasificar a la siguiente ronda y no quedarse ahí al ras de poder clasificar. Correcto. Al siguiente. Por Corral de Mulas anotó un hat-trick Jonathan Pereira, dobletes de Erlindo Carino Chávez y Walter Campos, y finalizaron los goles de Corral de Mulas, Carlos Mejía y Kilmar Eliseo López. Mientras que por Joya Grande hizo un doblete Saúl Ernesto Aguillón y y completaron los goles Raúl Escobar, Ernesto de Jesús Hernández, Guillermo Emilio Alvarenga, Eliseo, Neftalí, Urbina. Corral de Mulas venció a Joya Grande 9-6.
4: Así el resultado y la clasificación para Corral de Mulas, y por supuesto la actividad que cerró en el Estadio Costa del Sol. Los locales cayeron, mejor dicho, frente a la Canoa Beach Soccer, 10-5 el triunfo de la Canoa, de la mano de Anthony Steven Luna Sánchez con 5 goles, un triplete de Abner Eduardo Díaz Jacobo y un doblete de José Anderson Vázquez le terminaron de dar el triunfo y la clasificación al equipo de la Canoa, que se pone por supuesto en la primera categoría y elimina al local Costa del Sol. Revisamos, Aldo, los 16 equipos clasificados en masculino.
5: Así es, Saúl, fueron 16 los equipos clasificados en masculinos en dos grupos de 8 cada uno. En el grupo 1, Barra de Santiago, Apulo y Lopango, Garita, Palmera, San Marcelino, La Herradura, BSUS, Barra Ciega y La Canoa. Mientras que por el grupo 2 van Arcos, Isla Rancho Viejo, La Pirraya, Chiquirín, Chirilagua, El Espino, Isla San Sebastián y Corral de Mulas.
4: Así es, así que ahí están los clasificados del masculino. Ya tenemos precisamente programación, ya están, por supuesto,
5: las para 7 jornadas.
4: Las 7 jornadas. Por lo menos vamos a revisar la jornada 1. Del grupo 1, precisamente la actividad va a empezar el sábado 20 de junio. Tenemos, ya no van a ser 6 partidos como era el año pasado, y van a ser 7 en el día. Va a comenzar, como ya bien lo decimos, el sábado 20 de junio, 3 partidos en masculino, 3 en femenino: San Salvador frente a San Marcelino, Beach Soccer US frente a Barra de Santiago y Barra Ciega contra Garita Palmera. Eso en femenino. En masculino vamos a tener el partido entre Barra de Santiago con La Herradura, Beach Soccer US contra San Marcelino, Barra Ciega frente a Garita Palmera y La Canoa contra Apulo y Lopango. La actividad va a comenzar en el Estadio Costa del Sol, así que ese va a ser el lugar donde se va a disputar la primera jornada del día sábado. El domingo también vamos a tener 7 partidos igualmente. Van a completar la jornada: Barra Ciega contra San Salvador, Garita Palmera contra Beach Soccer US, Barra de Santiago contra San Marcelino, La Canoa contra Barra de Santiago, Apulo y Lopango con Barra Ciega, Garita Palmera, Beach Soccer US y San Marcelino en La Herradura, siempre en la Costa del Sol. Así que esas dos van a ser las primeras fechas de el grupo 1, precisamente, de este torneo. Adelante con el grupo 2, Aldo.
5: Que el grupo 2 inicia la actividad este fin de semana, se podría decir, ya este sábado 13 de junio, en Playa El Espino de Usulután. Tanto sábado 13 como domingo 14 se van a jugar los dos días. Empieza Azul Pacífico contra Corral de Mulas, Joya Grande contra La Pirraya y Costa del Sol contra Chirilagua. Eso en el grupo 2 femenino. Mientras que en el grupo 2 masculino, este mismo sábado 13 de junio, Arcos se enfrenta a Chirilagua, El Espino contra Chiquirín, Isla San Sebastián contra La Pirraya y Corral de Mulas contra Isla Rancho Viejo. Mientras que la segunda jornada se jugará el domingo 14 de junio. Costa del Sol se enfrenta a Azul Pacífico, Chirilagua, Joya Grande, La Pirraya contra Corral de Mulas, esto en femenino. Mientras que en el masculino, la jornada 2 son Corral de Mulas, Arcos, Isla Rancho Viejo contra Isla San Sebastián, La Pirraya contra El Espino, Chiquirín contra Chirilagua en Playa del Espino. Y así finaliza esta primera jornada, primera y segunda jornada del grupo 2, que se disputarán el sábado 13 de junio y domingo 14 de junio.
4: Así es, así que este próximo fin de semana inicia prácticamente la segunda etapa de la Liga de Fútbol Play en la primera categoría. Y por supuesto, este próximo viernes vamos a traer ya con los horarios, precisamente cómo se van a disputar los partidos, ya con la hora en específico. Como ya bien dice Aldo, Playa El Espino va a ser la primera sede en general de esta segunda fase, precisamente.
5: ¿Tiene algún favorito, Saúl? Al que ve así de...
4: Mire, fíjese que en masculino sigue siendo Arcos, ¿no? mi equipo favorito, no el que apoyo, sino que el equipo que le pongo la ficha, mejor.
5: Se pone la ficha.
4: Pues precisamente por lo que hemos venido platicando, que ha sido uno de los equipos que mejor se ha reforzado prácticamente para este torneo, teniendo, como ya bien lo hemos dicho en otras ocasiones, hasta una rotación completa de ex jugadores o jugadores que en algún momento formaron parte de la selección y que aún en actualidad siguen estando en selección de fútbol playa. Así que yo veo a Arcos, por mencionar los nombres, Emerson Serna uno de ellos, el Team Ruiz otro precisamente. Entonces yo veo a Arcos como uno de los favoritos o candidato a llegar a la final. Otro candidato que pongo en la palestra es en la Barra de Santiago, que precisamente está en el otro grupo, que va a estar interesante también, porque siempre la Barra, y es una de las cosas que nos platicaba Rafa Rizzo, jugador de Garita Palmera, es que al menos para él es el mejor de la liga local, pero él se expandió y dijo el mejor del mundo, porque es el único equipo que está 100% compuesto por jugadores de la propia localidad de la Barra de Santiago. Entonces, y el hecho de que prácticamente la Barra de Santiago solo perdió el último partido de la fase regular, sí, no porque hubiese terminado invicto, pero fue porque contó con varias ausencias en la convocatoria. Creo yo que fueron 3 o 4 ausencias importantes, entre ellos Anderson Castro y Eber Ramos, y al final creo que el partido finalizó 3-1 frente a Garita Palmera, pero más allá de eso la clasificación la habían tenido desde hace 2-3 jornadas con antelación. Y terminar con un partido perdido en toda la fase regular, pues habla bastante bien de la Barra de Santiago y el trabajo que se hace. ¿Usted tiene algún favorito, Aldo?
5: Creo que estamos igual, tanto Arcos como la Barra. Y podría meter incluso a Isla Rancho Viejo en el grupo 2, porque también fue uno de los hizo ahí un partido, este partido interesante a Arcos. Y de hecho, si estoy mal, terminó segundo en la primera fase.
4: Sí.
5: Entonces creo que Isla Rancho Viejo también podría ahí dar un poquito de sorpresa.
4: Sí, podría meterse, colarse por ahí precisamente. Y en femenino, a mí me llama la atención precisamente el trabajo que ha hecho Azul Pacífico. Azul Pacífico, si no mal recuerdo, igual creo que solo perdió uno, no recuerdo si terminó invicto,
0: sí,
4: la fase regular. Y hablo de Azul Pacífico porque el torneo pasado pasó totalmente desapercibido el equipo. Más allá de eso, contó con refuerzos, se reforzó muy bien el equipo, el conjunto usuruteco, y pues ahora, en mi opinión, pues se pone como una de las favoritas, por lo menos en el grupo 2, mientras que en el grupo 1 creo yo que está más más difícil, creo yo, lo podríamos titularlo en el femenino como el grupo de la muerte. Porque solamente ahí tenemos a la UES, a la Barra y a Garita, que son 3 campeones nacionales.
0: Sí.
4: Después, en el grupo 2 solo tenemos a la Pirraya, que es el único campeón nacional de ese grupo. Más allá de eso, yo creo que va a ser el grupo más complicado. No veo a la UES como favorita como en otras ocasiones. Veo siempre a la Barra. Y me llama la atención San Salvador, porque San Salvador tiene muy buenas jugadoras, entre ellas pues la goleadora Paola Calderón, pero no sé, Alto, es mi percepción que no terminan de cuajar San Salvador, y más allá de las buenas jugadoras que tienen, no logran como dar el siguiente paso.
5: Sí, además de que no terminan de cuajar, presiento que en las últimas instancias terminan como quedándose. Entonces ahí es como tú bien dices, no terminan de dar como el siguiente paso de creérselo, se podría decir, y poder pelear y estar en una final. Creo que en femenino también te apoyo con Azul Pacífico, que pues fue el que pasó primero en ese grupo B. En el grupo A, si no estoy mal, pues tanto San Salvador, Garita Palmera y Barra de Santiago creo que quedaron empatados en puntos, o por lo menos hubo una jornada en la que las tres
4: igualaron.
5: Estaban igualados en puntos. No sé si estoy seguro si fue en la penúltima jornada que eso sucedió. Y pues ese grupo, como tú bien lo dices, pues puede ser catalogado como el grupo de la muerte, y pues a ver quiénes clasificarán a la siguiente instancia.
4: Sí, abonando y validando tu dato, precisamente la última jornada, los tres equipos empataron con 18 puntos. Uh-huh. Al final, cada una solo perdió un partido. Y al final la diferencia de goles mayor fue para San Salvador, que ellos terminan como líderes. Suman 51 goles a favor y 12 en contra. A pesar de eso, la Barra de Santiago fue el equipo que más goles marcó en la fase regular, 54 goles, 3 más precisamente, sí. Pero concedió un poco más, y precisamente por eso la diferencia de 34 goles. Y por supuesto, Barra de Santiago, que cuenta con Irma Cordero al frente, precisamente como pívot, atacante, jugadora de selección nacional. Igualmente, en todo caso, pues veremos cómo se desarrolla esta otra fase, y pues ahí están las tres favoritas en el grupo A, en el grupo de la muerte, sí. En el grupo 1, mejor dicho, y pues veremos si Azul Pacífico termina la fase de grupos caminando como lo hizo en la primera ronda. Así que si yo tendría que poner a dos finalistas, sería Azul Pacífico uno, y el otro creo que me inclinaría también aquí por la Barra de Santiago. Así que,
5: Cedaldo. Creo que ahí le vamos a dar ahora a San Salvador, que se la va a empezar a creer. San Salvador y Azul Pacífico podrían ser los finalistas.
4: Sí, vamos a ver entonces quién de nosotros le atina, por supuesto, y desearle éxitos y suerte a todos los equipos en femenino y en masculino, que en el inicio, por supuesto, este fin de semana de la segunda etapa de la Liga de Fútbol Playa Copa Indies 2026. Denis, nos preparamos para el segundo corte comercial. Al regresar, hablaremos de selecciones de fútbol masculino y femenino. No se despeguen.

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2: Gracias por continuar en sintonía de Más Deportes Radio. Y por supuesto, justo cuando son las 2:45, comenzamos a platicar de selecciones de fútbol. Comenzamos con la femenina porque este pasado viernes en el Estadio Nacional Las Delicias, ante un sold out y un lleno importante e histórico igualmente, porque por el segundo partido consecutivo la selección femenina de fútbol como local vuelve a agotar las entradas del Estadio Nacional Las Delicias, y eso es importante porque al menos la primera vez fue en partido de eliminatoria contra Barbados, en ese 3-0 histórico también, y hoy ante Costa Rica en partido amistoso. Creo que el horario se prestó también el día viernes, sí. 8 de la noche, así que la gente pues aprovechó precisamente. Un par de gotas de lluvia que cayeron, no fue tampoco la gran tormenta, qué bueno igual. Y al final, más allá de todo lo que ya platicamos, que es extradeportivo, lo deportivo fue el 1-1 también frente a Costa Rica, que también, Aldo, es un resultado histórico porque es el primer empate que se le saca a Costa Rica después de 10 derrotas consecutivas y no poder derrotar precisamente al conjunto tico, ¿no?
3: Sí, Saúl, esto creo que habla muy bien del trabajo que ya viene realizando el profe Erika Cuña con la selección femenina y con este grupo de chicas que ya están cuajando ya de verdad y están preparándose para estos fogueos internacionales que se le vienen, como son también los Juegos Centroamericanos y del Caribe en julio, y pues el importante que es la eliminatoria mundialista de CONCACAF.
2: Por supuesto, en la previa platicábamos en Más Deportes TV la alineación y las dudas que habían en torno a quién iba a suplir la ausencia de Ilaili Hernández Represa. Habían muchos nombres, dos para ser precisos, que era Laila Sarabia, la mediocentro del Atlas, y por supuesto Yasmín Dybala, que ella sí es su posición natural, jugar de central. El profesor Erika Cuña mencionaba en la previa del partido que en el caso de Laila, ella se desenvuelve como defensora central en el Atlas, así que no es una posición de nada desconocida para así es para la jugadora que milita en la Liga Mexicana. Teníamos una alineación al principio que era con Yasmín Dybala como central y Amy Rubio en el medio campo. De último momento se hace el cambio y confirman que Laila va a ser de la partida como titular en la saga central junto a Basti Delgado. Se platicaba de la ausencia de ella también porque había sufrido problemas gastrointestinales en la previa. Pero al final se repone y completa los 90 minutos Laila Sarabia. Y Aldo, en esto pues lo mencionábamos y decíamos que la ausencia iba a pesar de Ilaili porque ella a la hora de hacer salidas de larga distancia desde la zona defensiva con los pases que hace, los pases largos, ella tiene un pie muy educado a la hora de esas salidas y se notó en cuanto a la hora de intentar generar el partido. A las dos selecciones les costó generar, es decir, jugadas creativas, es decir, jugadas bien armadas, porque se estaba disputando, por lo menos en El Salvador, las llegadas más que todo por las bandas. y sobre todo en la banda derecha de Dania Gutiérrez, que era donde más llegada tenía el conjunto salvadoreño. En mi opinión, creo que hoy Daniela Fuentes no fue su mejor partido, al menos en los últimos que le hemos visto. Pasó desapercibida, es la impresión que yo tuve, Aldo. Y más allá de eso, pues igual Brenda Serén, que intentó bastante también. Lastimosamente, Costa Rica se pone por delante primero, pero los cambios le terminan de resultar al profe Eric Acuña y a mi parecer entra primero Samaria, e hizo algo que no estaba haciendo Avi Martínez, que era la nueva titular, era presionar en la salida de Costa Rica, y se notó. Claro, entró fresca como lechuga, podríamos decirlo, Samaria Gómez, y empezó a presionar en las salidas, y eso ya empezó a incomodar a las ticas. Luego el otro cambio es, si no mal recuerdo, es Dania por la monja Jacqueline Velázquez. Pasa Brenda a la banda derecha y juega con dos delanteros centro, que es Samaria y la monja.
4: La monja.
2: Y en una jugada individual de Brenda, espectacular como siempre, encuentra a la monja y Monja marca un golazo de volea para empatar el encuentro. Y como ya bien lo decimos, el hecho, los cambios, al final no todos los partidos son iguales, ¿verdad? Pero los cambios le resolvieron el partido al profe.
3: Es importante el hecho también de que, pues, las 11 titulares le lograron hacer un partido en lo que cabe digno a Costa Rica, porque pues uno es cuando salen jugadoras como Samaria o como la monja ya de cambio y logran empatar el partido, pues solamente iban perdiendo pues 1-0. Como te lo digo, es importante el hecho de que el profe Eric Acuña pues tenga este fondo de armario también, y que no se le terminen de notar tanto las bajas que pueda tener por lesión o por alguna enfermedad que se le puedan presentar al profe Acuña.
2: Sí, y quiero también ponerle la fichita de gran partido a Amy Rubio, porque este fue, si no mal recuerdo, y una disculpa si me equivoco con el dato, es la primera vez que sale ella de titular en un partido, por lo menos desde que pues entra en lista de convocados la chica. Amy Rubio era otra duda de las que yo tenía, porque si bien es cierto, podíamos manejar el nombre de Laila en la defensa, porque el mismo profesor Erika Acuña había mencionado que ella iba a suplir a Laili, pero la otra cuestión era quién iba a suplir a Laila en el medio campo, quién iba a acompañar a Alejandra Chirino en el doble pivote con el que está acostumbrado a jugar precisamente Erika Acuña. Y la jugadora de la Towson University de Estados Unidos, Emily Rubio, fue la elegida, la dorsal número 24, por si usted no reconoce quién es, fue la que ejerció en el medio campo. Muy buen partido. A mi parecer era un mixto, un box to box prácticamente, porque no solo se mantenía en el medio campo, normalmente Chirino es quien ejerce como la cinco fija, o el ancla que tiene la selección, es la que pega, podríamos decir, pero la función que estaba teniendo Emily Rubio era de hacer un mixto, como lo digo, un box to box, pero más que todo la veíamos en labores defensivas, y recuperando muy bien el balón sin falta, más que todo, y tenía un buen oficio en defensa y tenía varias oportunidades que quedaba de cara al arco para probar de larga distancia. No sé si por falta de confianza o por la misma indicación que le puede dar el profe, no probaba de larga distancia, porque yo en más, quiero ver, le conté 2-3 ocasiones que recibía la pelota de cara al arco y con bastante
4: espacio
2: precisamente, como tú bien lo dices, para intentar probar de larga distancia, pero no lo hizo en ningún momento. Como les digo, puede ser que la misma indicación. O por falta de confianza.
3: Sí, la próxima vez podemos estudiar eso, preguntarle al profe también. No sé si tú tuviste la oportunidad de hablar con él y le preguntaste si fue por falta, si fue una indicación de él o una falta de confianza, que también se da mucho en esa clase de partidos, que si es el primero que sales de titular, de repente y
2: por jerarquía
3: te falta
2: igual,
3: por jerarquías, sí. Te da como ese miedito de que
2: de probar,
3: tú
2: sí.
3: Pruebes. Entonces,
2: porque sabes que en algún momento te lo puede recriminar alguna compañera, aquí estaba yo sola, ¿verdad? Pero sí. Lo que le preguntamos al profe Erick Acuña post partido fue qué le pareció en general la actuación de Emily, dijo que ella está para quedarse. Quizás no en el 11 titular, pero se refiere que ya va a formar parte de
3: las convocatorias.
2: Exacto. Ya. Eso para empezar.
3: Ya,
2: al menos desde el viaje a Ecuador en esa doble fecha FIFA, no ha faltado ninguna convocatoria, pero por eso lo mencionaba, hasta ahora, por lo menos desde el año pasado, la veo jugando y de titular, y por eso no teníamos, o al menos yo no tenía como un conocimiento del fútbol que ella desempeñaba en el mediocampo. Yo ponía o traía la palestra a Maggie Segovia porque era o es el cambio usual que hace el profesor Erick Acuña cuando hace modificaciones. Sale Laila y entra Maggie Segovia a acompañar siempre a Alejandra Chirino en el doble cinco, pero Maggie más en una labor creativa, es decir, repartiendo pelotas, como ya lo decimos, Chirino es el 5 fijo y Maggie estaba un poco más suelta en el medio campo, buscando generar precisamente ataque para El Salvador. Hoy el partido era distinto, porque sabemos que Costa Rica en el medio campo cuenta con jugadoras de muy buena calidad y en el ataque también, por ende había que salir con un 11 quizás defensivo igualmente o reservado, podríamos decirlo. Y ahorita, ahora que pone la alineación precisamente Aldo, la chica Scott, que juega, si no estoy mal, en territorio, bueno, juega en el fútbol internacional, es una de las chicas que por banda puso en problemas a El Salvador, y por supuesto la chica Chinchilla también.
3: Chinchilla, que juega en el Atlético de Madrid, si no soy mal, y sí, pues, o sea, también vemos como la jerarquía de otra clase de jugadoras. Sí. Y al final creo que para esto sirven también los partidos amistosos, y es el probar, como tú dices, de Emily Rubio. El probarla y ver la capacidad que puede llegar a tener o el aporte que también te puede dar para los partidos ya oficiales, ya los partidos de adeveras,
2: los bravos. Sí. Y una de las cosas que también yo mencionaba o pensaba era que ya está ahogada Emily, decía yo, o sea, porque hubo un momento en el que se le notaba el cansancio a la hora de llegar a las coberturas, a la hora de llegar a cerrar las jugadas, porque ya empezaba a llegar tarde y se le notaba que se le veía más pesada en el campo, en las carreras. Y no le tuve que preguntar al profe Erick Acuña, él mismo respondió precisamente que para él, en su opinión, no está en la mejor condición física, es decir, está pasada de peso. Él dijo otra palabra, pero prefiero yo usar el término que está pasada de peso. Entonces, la dejó adrede para que se ahogara en el partido y que se diera cuenta que no es la condición física en la que debe de estar. Que si, por supuesto, en algún momento ella está en una mejor condición física, pues seguramente la podremos ver con más o mayor regularidad en el 11 titular. Así que yo aplaudo a Emily, aplaudo a la monja, que también quizás no había venido teniendo las actuaciones que quería con la selección, y marca ese gol del empate súper importante, porque al final ese gol, el empate, le termina de ayudar a El Salvador a sumar en el ranking FIFA. Y por supuesto la labor de Samaria, que ya en el partido contra Barbados rompió la sequía y hoy fue pieza importante también. Como lo digo, es algo que, claro, todas las delanteras tienen un distinto estilo. En el caso de Samaria, por ser por la estatura, porque ella no es dotada con una gran estatura, pero en la velocidad, en la labor, en el aguante y en la presión, son aspectos que, en el caso de Abby tiene gol. Abby tiene velocidad, y a la hora de anticiparse también es muy inteligente. O sea, Abby es un 9 puro, por decirlo de alguna forma. Por eso lo digo, Samaria tiene con otras cualidades que también le permiten a veces jugar en banda. Entonces, esa presión le ayudó bastante a El Salvador a ahogar a Costa Rica en la salida. Y pues, más allá de todo, pues como ya bien lo decimos, entre los nombres que siempre destacan, Brenda en esa jugada individual, y hoy Jacqueline Velázquez, la monja, como lo digo, ese gol importante, Aldo, que también le va a ayudar en tema de confianza.
3: Va a ayudar a ella, exactamente. Ya como también lo venía repitiendo, pues ya se vienen los compromisos internacionales, Santo Domingo 2026, el próximo mes, ya en julio. Y pues esa eliminatoria, ese playoff de CONCACAF contra Estados Unidos.
2: Sí, así es, así
3: y
2: que
3: pues, esperamos que ese partido, sabe el profe Acuña, lo sabemos todos que es un partido difícil,
2: sí.
3: No estamos esperando una victoria al 100% porque Estados Unidos sabemos que en femenino
2: es la máxima
3: potencia.
2: Sí. Ahí tendría que suceder un milagro realmente. Pues es como para ponerlo, si usted no termina de comprenderlo, es como que si ahorita nuestra selección de fútbol masculino se enfrentara hacia Francia o España o incluso a Brasil, podríamos decirlo, en tema de títulos, es como que El Salvador se enfrentara a Brasil, porque sí, es la máxima campeona en la categoría femenina. El Salvador femenino tendrá un último partido amistoso para cerrar la fecha FIFA el día de mañana a las 3 de la tarde frente a Guatemala en el Estadio Cemento Progreso, precisamente el partido que está programado para cerrar la fecha FIFA de la categoría femenina. El pasado sábado, Aldo, también masculino, empató Qatar contra El Salvador en masculino 0-0. Y cuando son justo la 1:00 p.m, rápidamente, una valoración general, Aldo, me parece que un empate 0-0 y una derrota 1-0 frente a dos selecciones mundialistas no los deja mal parados tampoco.
3: Sí, no, la verdad que para nada deja mal parados ni a la selecta mayor masculina ni al Bolillo Gómez ante dos selecciones, como tú bien lo dices, mundialistas. El empate contra Qatar 0-0 y contra Corea del Sur 1-0. Creo que son dos equipos asiáticos que, sobre todo Corea del Sur, siento que es un equipo rápido que le hizo ver las falencias de seguro al Bolillo Gómez, que tiene que mejorar de cara a lo que pues es el torneo, como él muchas veces lo ha dicho ahorita, la Liga de Naciones es lo que tiene ahorita en vista.
2: Sí, lo primordial para el conjunto salvadoreño, así que termina con un global El Salvador en esta fecha FIFA, doble fecha FIFA de 1-0, derrota y un empate. Más allá de todo, pues como ya bien lo dice Aldo, lastimosamente no pudimos ver el partido contra Qatar porque no fue televisado y tampoco hay material de ello en internet, pero el partido contra Corea del Sur, como bien dice Aldo, pues si bien es cierto no fueron figuras importantes al inicio entre ellos como Heung-min Son o Kang In-lee, que son uno titular con Los Ángeles y que en algún momento pues ganó Europa League con el Tottenham. Ajá. Y otro que recién acaba de ganar Champions League con el PSG, no fueron titulares, pero puso en aprietos a El Salvador en múltiples ocasiones y son jugadores que van a estar presentes en Copa del Mundo, que fueron parte de las eliminatorias asiáticas. Entonces, como bien dice Aldo, le va a ayudar al Bolillo Gómez, y qué mejor prueba que selecciones mundialistas que van a estar precisamente en United próximamente en esta semana. Así que felicitar a la Federación Salvadoreña de Fútbol y por tramitar precisamente estos partidos amistosos, y veremos de aquí hasta septiembre, si no estoy mal, que se va a disputar. Sí, se va a disputar la Liga de Naciones de la CONCACAF. Son la 1:02. Gracias, Aldo, por el tiempo.
3: Gracias, Saúl, siempre por la invitación.
2: Gracias a Denis Cruz en la realización y producción del programa, a Nelson Dueñas en la fotografía, a todo el staff de Radio La Chévere, a usted que nos escuchó en 100.9. Gracias por estar pendientes de Más Deportes. Nos vemos y nos encontramos mañana siempre a través de las plataformas del INDES y a través del dial de 100.9. Que tengan un feliz inicio de semana.
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3: Esta es la nota mundialista.
4: Los estados de Nueva York y Nueva Jersey lanzaron el miércoles 27 de mayo una investigación sobre la venta de entradas para el Mundial y llamaron a comparecer a la FIFA. El caso tiene lugar tras denuncias de hinchas que afirman haber sido engañados respecto a la ubicación de los asientos que compraron y a acciones que pudieron contribuir a inflar los precios de los boletos.
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9: 1:08 p.m.
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1: Una de la tarde con 15 minutos. Buenas tardes, familia de Radio La Chévere. ¿Cómo están? Hola.
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1: Bienvenidos a la Chévere. Una de la tarde con 15 minutos. Feliz inicio de semana. Feliz lunes 8 de junio. Qué placer saludarlos a esta hora de la tarde. ¿Quién ya está en sintonía? Que se reporte a través de nuestro WhatsApp 7941-3262.

así de románticos con estas canciones de Marco Antonio Solís. Arrancamos esta semana, por supuesto, en nuestro turno muy especial de poder acompañarlos cada tarde.

0: Radio. Quiero escuchar la canción de Juan Gabriel, Hasta que te conocí. Saludos, mi querido Oscar, desde Ohio. Gracias por estar en sintonía. Hola.
1: Hola, Catita preciosa.
0: Hola, buenas tardes. ¿Qué tal? ¿Cómo estás?
1: Feliz y bendecido lunes.
0: Ajá.
1: Hoy en esta tarde te pido que me hagas el favor de felicitar a mi hija, que hoy está cumpliendo 15 años, hasta Chalchuapa, por favor. Ella se llama Stephanie Raquel Berríos Barrera. La queremos con todo el corazón, su mamá, yo, su hermanito, toda su familia. Ahí me la saludas todo el día y me le pones, por favor, no crezcas más.
0: Ay, qué hermosa canción.
1: Gracias, Catita preciosa.
0: Muy bueno, saludos para la princesa que está de cumpleaños, de parte de toda su familia.

Saludos para Stephanie Raquel. Qué bonito nombre. Felicidades, muñeca. Feliz cumpleaños. Desde el set de Radio La Chévere 100.9. Bueno, vámonos con esa canción que me están solicitando por acá. Javi, saludos y un fuerte abrazo. ¿Qué le van a regalar? ¿Ya tienen los regalos para Stephanie este día? Porque solo el saludo no vale.

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0: Bueno, llegamos a la 1:28 p.m. ¿Qué me dicen por acá? Vamos a ver.
1: Por el momento no, Catita. Por el momento no. Desafortunadamente, pues, no tenemos los recursos para poder hacerle lo que ella quisiera, lo que nosotros quisiéramos, pero gracias a Dios la tiene con vida, la tiene con bien, la tiene con salud, ¿verdad? Y primeramente Dios, más adelantito podamos hacerle alguito, poderle festejar algo, primeramente Dios.
0: Tan lindos, así será. Ya, a ver, vámonos con una canción más. Ya regreso, vámonos con Naturalita.

Quiero mandar un saludo muy especial a mi querida Anneli. ¿Me puedes complacer con la canción Ya te olvidé? La canción de Yuridia. Anneli, ¿ya le suena su canción? ¿También quieren por acá? Saludos desde Maryland. El Marvin, el trailero, desde Maryland, escuchando la chévere 100.9. Aquí quemando, dice, con todos los poderes. Saludos para Evelyn López. Quieren la canción Troqueando, de los Chavales de California.

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1: 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Son las
0: 1:35. 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
6: 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El balón aún no rueda, pero el espectáculo ya comenzó. La FIFA confirmó premios históricos y sedes totalmente listas para recibir la copa más ambiciosa jamás creada. La gran final en MetLife Stadium apunta a romper récord de asistencia, mientras la venta de boletos premium ya genera polémica por sus precios elevados. La expectativa mundial crece y el planeta fútbol ya está en modo cuenta regresiva. 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

0: una de la tarde con 44 minutos.
1: Buenas tardes, mi princesa hermosa. Bienvenida a tu turno. Quisiera que me pusiera la canción de los Bukis, Mi Ironía.
2: ¿Cuál canción de los Bukis? Mi Ironía. Bueno, saludos para usted que está en su casita a esta hora de la tarde. Me dicen por acá que me escuchan desde la farmacia, pero ¿cuál farmacia? Nombre y apellido quiero yo y nombre de la farmacia.

0: 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Una de la tarde con 52 minutos.
1: Una de la tarde con 52 minutos. Hola, buenas tardes.
2: Buenas tardes. Se les saluda, señorita Catherine Rivera, siempre de aquí de Ilopango, y aquí en Ilopango suena la 100.9, La Chévere, La Chévere. Quería ver si me podía complacer con una canción del joven Cristian Castro, Por Amarte Así. Gracias, amarte, feliz tarde.
1: Ok, saluditos. Vámonos con esta canción bien romántica.

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1: Mi catita chula, por aquí la estoy escuchando.
2: Linda, ¿qué tal?
1: Bien. En sintonía de la chévere
2: 100.9. ¡Eso! ¡Ay, tan linda! Un fuerte abrazo. Bueno, cuéntenme si está lloviendo en Apopa, ¿sí o no?
3: Buenas tardes a la locutora más linda y bella de todas las radios.
2: Hola, buenas.
3: Y de principalmente Radio La Chévere. Saludos para ti, Katy. Bendiciones.
2: Gracias, corazón. Bienvenido. ¿Cómo estás?
3: Gracias por alegrarnos todas las tardes. De lunes a viernes.
2: Ah, vaya pues, es ojalá se me equivoque con disfruto. El horario.
3: No sé si me puedes complacer con la canción Eres un sueño de los temerarios.
2: Eres un sueño de los temerarios. Vámonos con esta canción, que queda perfecta, más con este clima, ¿verdad?

0: 2 de la tarde con un minuto. 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

0: 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Tigo. 2:04 p.m.
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0: estaba sonando a esta hora de la tarde la niña, la señorita Yuridia con Ya te olvidé, canción que me estaba solicitando Angeli. Hola.
1: Hola, Tatita Rivera. Veo que estamos enamorados. No sé si me propone la canción de Los Temerarios, o él o yo. Gracias. Pase buenas tardes.
0: O él.
1: Está lloviendo en San Antonio, ¿va?
0: Ok. Está lloviendo. ¿En dónde más? Ayúdenme, cuéntenme. Sean mis ojitos en estos momentos y dígame en qué parte del Salvador llueve a esta hora de la tarde. 2:14.

0: Muy buenas tardes, Katy, aquí reportando.
1: Hola, Ronald, ¿cómo está?
0: Cuénteme. Hacia Sonsonate. Tráfico pesado,
1: ay,
0: reportando.
1: Dios mío.
0: DJ Ronald desde Sonsonate.
1: DJ Ronald, desde la bella ciudad de Los Cocos. Saludos.
0: Muy buenas tardes, Katy, aquí reportando un accidente muy fuerte. Carretera hacia Sonsonate. Tráfico pesado, reportando DJ Ronald desde Sonsonate.
1: Se los dejo por ahí para que tengan precaución si van por esa zona.
2: Pues por aquí en mi colonia por ahorita está tranquilo, nada de lluvia
1: allá en Apopa. Gracias,
3: hola,
1: mi Rosme.
3: Hola, hermosa princesa, bienvenida a su turno.
1: Gracias.
3: Como siempre, en ruta por Zacate. Póngale una cancioncita por ahí, por favor, Caterincita.
1: Sí.
3: Inolvidable amor, por favor.
1: Bendiciones, Caterincita. Amor, bendiciones para usted también. Vámonos con una canción de los Jonix a esta hora de la tarde. Y pregunto para que todos me envíen ya su audio al 7941-3262. ¿Qué canción los pone sentimentales cuando los días están nublados? Y así voy a ir complaciendo en notas de voz. Me tienen que decir, Katy, a mí la canción que me pone sentimental en los días de lluvia es Inolvidable Amor de los Jonix, y yo se la pongo.

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1: Romántica por naturaleza. Hola, ¿qué me dicen por aquí?
2: Catita, la canción que me pone sentimental en estos días de lluvia, ¿sí?, es Siempre te amaré, de los Jonix.
1: Ay, Siempre te amaré, de los Jonix. Bueno, vámonos con esta canción, aprovechando... Siempre te amaré, siempre te amaré, de los Jonix, aprovechando que me la están solicitando por acá.
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1: 2:37 PM. 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
3: 2:37 PM.
4: Esta es la nota mundialista.
5: Los estados de Nueva York y Nueva Jersey lanzaron el miércoles 27 de mayo una investigación sobre la venta de entradas para el Mundial y llamaron a comparecer a la FIFA. El caso tiene lugar tras denuncias de hinchas que afirman haber sido engañados respecto a la ubicación de los asientos que compraron y a acciones que pudieron contribuir a inflar los precios de los boletos.
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0: Bueno, llegamos a las 2 de la tarde con 42 minutos con información en este lunes 8 de junio. Quiero desde ya comentarles el tema que vamos a tener en estos momentos gracias a nuestros amigos de Banco Agrícola, el ahorro en la era digital y por supuesto con expertos. Hoy nos acompaña el doctor José Gregorio Asencio Esmahana. Doctor, ¿qué tal? ¿Cómo está?
1: Sí, muy buenas tardes, Catherine, y muy buenas tardes también a todos los radio oyentes en esta semana mundialista de la 100.9 FM Radio La Chévere, en su mejor programa, el Vacilón Chévere.
0: Qué gusto, doctor, tenerlo con nosotros, arrancando la semana y con un tema de verdad que me llama mucho la atención, así que cuéntenos un poco, el ahorro en la era digital.
1: Sí, pues en primer lugar vamos a iniciar de lo más básico, que es el ahorro. Pues este es el acto de apartar cierta cantidad de nuestros ingresos para un objetivo determinado. Tradicionalmente, hace muchísimos años, pues la manera para guardar el efectivo, porque así se guardaba, no era cuenta de ahorro, sino de que era en la casa. No obstante, después se evolucionó a las cuentas de ahorro en las instituciones financieras, para lo cual pues uno tenía que ir presencialmente a estas organizaciones y llevar documentos y, bueno, antes de todo, esperar el turno y posteriormente llevar documentos, los necesarios, y si se le olvidaba uno tenía que regresar, así de que finalmente usted podía abrir una cuenta siempre y cuando usted depositaba un mínimo, que en la mayoría de casos era $25 ya por último. Ahora bien, eso es del pasado. Hoy en día usted puede abrir una cuenta de ahorro desde la comodidad de su casa a través del dispositivo celular, descargando la aplicación del Banco Agrícola. 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Otro punto muy importante es que, además de la facilidad para abrir una cuenta de ahorro, usted lo puede hacer con saldo cero. Es decir, ya no hay necesidad de depositar $25 en la cuenta de ahorro.
0: Qué importante, doctor, mencionar estos detalles, porque hay personas que aún no les llega esta información y con estos canales también tenemos la oportunidad de facilitar muchas herramientas, y como usted lo mencionó con datos anteriores, era más difícil, era más movimiento, más trámites, y ahora tenemos la oportunidad de buscar ahorrar de manera digital y poder hacerlo desde nuestro celular.
1: Sí, es correcto. Ahora bien, por lo general se ha tenido una cuenta de ahorro en donde nos depositan nuestros ingresos, ya sean quincenales o mensuales. Desde la perspectiva financieramente, la recomendación es abrir otra cuenta. ¿Por qué? Porque esa cuenta donde nos depositan nuestro salario la vamos a ocupar solamente para los gastos que tenemos que afrontar. Por lo tanto, si nosotros abrimos otra cuenta de ahorro, esa sí la vamos a ocupar solo para ahorrar. Así de que cuando nos depositen, ya sea el 15 o el 30, si nos depositan $100, un ejemplo, vamos a transferir $5 a esa cuenta de ahorro. Y los $95 vamos a ocuparlos de la mejor manera, basado en necesidades, para poder pagar los diferentes gastos, como por ejemplo recibos de servicios básicos, electricidad, agua, visitas al supermercado, compras en el supermercado, farmacia y combustible, y cualquier otro impuesto. ¿Me doy a explicar?
0: Sí, claro. Doctor, al final es también un pequeño, bueno, separar estos ingresos, como usted lo menciona, poder dejar, digamos, esos $5 en la cuenta de ahorro y lo demás para, pues, los gastos diarios y los gastos que tenemos mensuales, que ya también usted en su momento nos ha dado algunas dinámicas para poder segmentar el dinero. Y es muy importante mencionarlo porque con esto usted a corto o largo plazo pues puede ver la diferencia.
1: Así es, un punto muy importante a tomar en cuenta es de que cuando usted alcance la cantidad de $200 en la cuenta de ahorro, ya podemos dar un siguiente paso en beneficio de nuestro crecimiento económico y podemos abrir un certificado de depósito que nos va a brindar mayor interés de rendimiento. Por lo tanto, pues esto de una manera bien fácil se abre con nuevos productos que por lo general aparecen en la parte superior. En nuevos productos solamente le da clic a la crucita y ahí activa el depósito a plazo. Y usted va a automatizar la ganancia de esos intereses, van a ir a la cuenta de ahorro. Así, cuando se vence el certificado de depósito, usted puede, pues, aumentar el capital con lo que ha ahorrado y con lo que ha ganado de interés el depósito a plazo. Sí.
0: Yo creo, doctor, que con esta explicación que nos acaba de dar para las personas que todavía no comprendíamos muy bien este término de plazos, de depósitos a plazo, ya creo que acá nos queda clara el concepto y el significado también, que al final estamos ahorrando un dinero que no se está tocando, pero que también puede tener beneficios.
1: Sí, es correcto. Y otro punto muy importante ya para terminar es de que recordemos de que el ahorro no solo es el acto de apartar cierta cantidad de nuestros ingresos, sino que también es saber distribuir el dinero para los diferentes gastos basados en necesidades. Por lo tanto, hoy está muy de moda agrupar y comprar por establecimiento. Digamos, en la primera agrupación pueden ser las verduras y las frutas y los cereales, la segunda las carnes, la tercera los productos de limpieza personal y la cuarta los productos de limpieza doméstica.
0: Perfecto. Bueno, para las personas que se unieron el día de hoy, estuvimos platicando acerca del ahorro en la era digital. En primer lugar, definiendo qué es ahorro y también, pues, parte de los beneficios de poder qué hacer con nuestros ahorros y es la forma en la que lo platicábamos en estos momentos. Doctor, ¿algo más que agregar?
1: Sí, solamente la frase, pues, en esta oportunidad es la siguiente: el dinero que se presume se va. El dinero que se cuida se multiplica.
0: Gracias, doctor. El dinero que se presume se va, el dinero que se cuida se multiplica. Ay, qué bonita frase. Doctor, muchísimas gracias por toda esta información que nos ha brindado el día de hoy y por supuesto lo esperamos con un próximo tema.
1: Muchísimas gracias, bendiciones, hasta la próxima.
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0: Ya escuchó, ¿verdad? El dinero que se cuida se multiplica. Qué bonita frase con la que finalizamos esta charla con el doctor José Gregorio Asensio Esmaján. Nosotros nos vamos con una canción más que sea de calibre 50 y ya venimos.

0: 2 de la tarde con 54 minutos. 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
1: Catita hermosa, buenas tardes, un gusto escucharla. Princesa hermosa, ¿me puede poner una canción de los Mier? Te amo. Acá en Soyapango está todo el día lloviendo. Rico el día para estar tomando cafecito y un pedacito de semita. Cuídense, bendiciones.
2: Gracias, mi colochita. Ya con esa descripción me antojó.

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5: 2 de la tarde con 59 minutos.
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0: 59. 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

0: la farmacia, me decían por ahí que nos estaban escuchando también. Quiero contarles que me pueden ver en vivo y en directo en estos momentos. ¿En dónde? En TikTok. ¿Cómo están, Mauricio? ¿Cómo te va?
1: Me llena de placer.
0: Gracias a todos los que se van uniendo. Quiero ver esos corazoncitos, pues, así, rapidito la pantalla y compartiéndola en vivo.
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0: Hola.
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0: Hey, saludos hasta Chalatenango. Acá estoy, dice Elizabeth. ¿Qué tal? Saludos, Pablo, hasta Nueva York.
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0: Ajá.
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0: Siento súper fuerte el volumen y lo tengo bien bajito.
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0: Estamos en sintonía de la Chévere en Ontario, California, dice. ¿Eso a cuánto está del puente? Óiganla. Saludos para Otoniel, ¿qué tal? Saludos a todos nuestros amigos que nos escuchan desde California, gracias. Ángel, saludos. Víctor Pérez, hola guapa, bendiciones, me dice Víctor, ¿qué tal? ¿Cómo estás?

querida Maggie. Allá está en Ferretería La Coronita, en Aguachapán. Solo tú estás, muñeca. Desde Houston, Ami, saludos. Desde Denver, Colorado, por ahí también me están mandando una fotografía. Gerardo, ¿cómo va? Bueno, después de esta introducción, los dejo con música. En la hora del cafecito, vaya provecho. O sea que ustedes están así ahorita, mire. Ajá. Están justo así, ahoritita.

0: Café sin pan dulce no es café. No. Yo diría que miren qué contradictorios somos los salvadoreños. O sea, ya ahora ya nos gusta el café, pero sin azúcar. O sea, el café no puede llevar azúcar, dicen algunos, ¿verdad? Ahí depende de los gustos. Pero el pan dulce no puede faltar. O sea, al final siempre el azúcar está presente.
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0: Don Mauricio está cumpliendo años. Miguel, saludos. Aquí te escuchamos desde Canadá. Edgar, saludos. También desde Los Ángeles, California. Ya ven que todos están ahí conectados y no me habían saludado. Hola. Buenas.
2: Soñé la mujer que soñé de los temerarios.
0: La mujer que soñé de los temerarios.
2: Un saludito a mi hijo Marvin, un saludito para Wendy. Estamos con Tranquila Carmenza.
0: Bueno,
2: escuchamos
0: saludos.
2: Escuchamos de acá de San Miguel a todo volumen con la chévere.
0: ¿Qué tal? Bueno, saludos, gracias por estar en sintonía. Y provecho para los que ya van por la tercer tacita de café del día. Gracias Marquito, gracias, bienvenidos a todos, feliz inicio de semana, feliz lunes, ya 8 de junio. ¿En qué momento ya pasaron 8 días de junio? O sea, ya vamos.

0: ¿Cuál era el bombón asesino? Era la que, la que les pusieron de... como lo del himno. A ver si alguien sabe muy bien, porque yo no quiero decir más porque no lo sé. Diego, saludos desde Jujuapa. Jujuapa. Aquí conectados, dice Carlos Padilla en Massachusetts.
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0: Rafita, ¿cómo está? Sí, en Argentina la pusieron, dice. Pero eso ya tiene una historia, ¿sí o no? Ahí medio me estaba contando Mingo en

0: Bueno, te veo desde Estados Unidos, pero yo soy mexicano, dice. Carlos ya va de camino a la casita y sí, nos vemos el viernes. ¿Con qué camisa vas a ir?
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0: Bueno, vámonos con la programación que tenemos el día de hoy, Rubén. Gracias y a todos los que nos están empezando a seguir. Vámonos con el señor más polémico. Mauricio, ¿cómo estás? Saludos hasta Panamá y saludos a todos los que están conectados. Glendy, bienvenida.

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1: Wally, saludos. 3:17 p.m. Saludos hasta Carolina del Norte. Aquí suena la chévere, dice Alex. Van rápido los mensajes por si se me escapa alguien. Saludos, Turbo. ¿Qué tal? Guzmán, bienvenido. ¿Qué prefieren esta tarde? Hoy ya estamos con lluvias. Tener mucha precaución. Ya sabe que las calles se ponen más lisas. Hay más tráfico. Hay mucho congestionamiento. Así que tener mucha precaución por ese lado, por favor. Tenga en mantenimiento su vehículo, su motocicleta, a los amigos que andan en transporte y todo lo demás. Tengan mucho cuidado.
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1: Gracias, Mauricio. Bueno, ¿qué prefieren en este día? Un poquito nublado, un poquito triste, un poquito gris. Triste no, pero pues no sé, yo creo que cuando el día está así, todos queremos estar ahí en la camita, acostaditos. ¿Qué prefieren en este día? ¿A Cristian Nodal o a Los Temerarios?
2: Encontrar.
1: O a Diego Verdaguer.

0: 5% los temerarios. Magia de tu
1: mirada. Hola, Cassie.
2: Hola, Juanita.
1: Ahorita la escucho y la estoy viendo en TikTok también.
2: Gracias.
1: Prefiero los temerarios, mamacita. Gracias, bella.
2: Bueno, quiere también a los temerarios, ¿se vale? ¿Se vale? Por eso es la pregunta, para que usted me diga. Dani, ¿cómo está?
3: 20 y algo ya, de aquí de la tarde, en Chile, paso a saludar a mi catita, darle mi bendición.
2: O sea que son las 5 por allá.
3: La extrañaba.
2: ¿Qué se me ha hecho, Dani? ¿Qué se me ha hecho?
3: Que estaba un poquito alejada. Creo que estoy pasando por un momento aquí. De una mala decisión que tomé.
2: Ay, Dani. Parte,
3: y que
2: ¿qué cuando ha pasado?
3: Me arrepentí, creo que ya era tarde.
2: Dani, veo que su video, muñeca, es de 2 minutos y medio. Ya lo vamos a ver completito, pero gracias. Ahorita me pongo al día con lo que usted me está comentando. Me voy con también una canción de Diego Verdaguer. Stephanie Zicati, Los Temerarios, me dice. Ahorita lo vemos.

0: otro.
1: Bueno, si le gusta esta canción, tiene que compartirla en vivo. Pues saludos. José, desde Honduras. Se vale llorar, dice la colochita. Dice desde San Antonio del Monte, allá en Sonsonate. Están en sintonía de la chévere. Yo, Jocelyn, gracias. Hoy me bañé. Medio. Saludos, feliz tarde para todos.
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1: Esa me la dedicó mi ex y aún lo recuerdo con mucho cariño.

0: volver a la
1: Saludos hasta España. Hola, buenas.
2: Cartita preciosa.
1: Claudita, ¿cómo ha estado ese movimiento?
2: Por aquí
1: cuénteme.
2: Pasó un feliz inicio de semana. Aquí ya diciendo presente en el vacilón.
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2: Y con este

0: Ernesto, por favor, chicos, no me pongan los mismos mensajes varias veces que me va a tocar silenciarlos. La canción de Diego Verdaguer, Volveré, ustedes saben que pues prácticamente es una canción, es un himno de Radio La Chévere y no puede sonar. Le tengo que pedir permiso al rey.
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0: Radio La Chévere, 100.9. Permítanme un segundito.
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0: 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La Chévere 100.9, vámonos con esta canción. Sí,

0: con esta canción bien romántico.
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0: Vámonos con una cancioncita más. Vámonos con una de Joanne. Dice, te la dedico, Katy, porque te estoy viendo de lejos. Dice, Yolo, saludos, Scorpio, ¿qué tal? ¿Cómo estás? Oswaldo me mandó un video, vamos a ver. Allá está sonando. ¿Dónde está sonando? ¿Dónde? ¡Ah, gracias! ¡Y qué bonito ese regalo! Con unas bocinotas.
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0: A ver, veamos. Me están solicitando también una canción de Joan Sebastián. Adivinen qué canción me están solicitando por acá. Una de las favoritas de todos. De todos los tiempos. Qué hermosa sonrisa que da. Gracias. Sé que te amo de los temerarios. Sé que te amo. Ok, ya viene.

0: Verónica, ¿qué tal? ¿Cómo está? Hola, Don Chilo. Buenas, buenas.
1: Feliz tarde gris de lunes.
0: Ajá, cuéntemelo.
1: Tormenta. Aquí todavía no empezaba a llover, llovió ayer.
0: Pero ya está bien oscuro, ¿verdad?
1: ¿Será que me puede complacer con la canción? Hoy te confieso, los terrícolas. Gracias, saludos, saludos a su familia, a la audiencia. Bye, bye.
0: Bye, bye. Saludos, Don Chilo. Ariel, ¿qué tal? ¿Cómo está? Quique, ¿qué tal?
2: Me marcho.
0: Dice desde Santa Ana, la tierra de los lagos y lagunas, aquí en el trabajo, escuchando la chévere.
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0: Escuchen esto que me dice. Te llevo dentro. Y yo cuando está lloviendo prefiero a mi esposa, Katy, dice Ronald.
1: Katy, hola. Yo cuando está lloviendo, yo no prefiero a los temerarios, ay, yo a los broncos, yo prefiero a mi mujer, ay, para que esté conmigo.
0: Uy, así se habla, caballero.
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0: Respuesta con...

0: chismoso cuando está lloviendo. Nada que los temerarios al esposo. Enrique, ¿qué tal?
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0: Saludos hasta Los Ángeles, desde Los Ángeles, California, a toda mi bella gente.

0: Hola, buenas.
1: Mi catita bella, ¿cómo ha estado? Estamos con todo, con la chévere 100.9.
0: La chévere 100.9. Kimberly, saludos. Bueno, llegamos a las 3 de la tarde con 32 minutos por 2, Catita dice.
2: Hola, Catherine.
0: Hola.
2: ¿Crees que me puede complacer con la canción?
0: Sí, ¿con cuál, ya, Sánchez?
2: Que van,
0: saludos.
2: Que van quedando los años.
0: ¿Cómo han pasado? No es ese.
2: O si no,
0: Ajá.
2: El amigo de Roberto Carlos.
0: Ajá.
2: Una que dice, tú eres realmente mi hermano del alma, mi mejor amigo, algo así. Cualquiera de esas dos que me complaciera a esta hora de la tarde. Aquí estoy un poquito enfermito, pero escuchando la chévere. Ya luego se me va a pasar esta.
0: Ya ahí, se le va a pasar esos males, ya va a ver.
2: 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En sintonía total desde aquí de la colonia, 22 de abril.
0: Eso, desde la 22 de abril.
2: Exactamente, Lázaro.
0: Lázaro, saludos. Gracias por estar en sintonía de Radio La Chévere. Mire que ya se va a recuperar. Me voy con esta canción que me están solicitando. ¡Wow! Un par de anillos.
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0: Estas por lo general, igual a que me pidió Don Chilo, suenan los jueves de Inolvidables, jueves del recuerdo, pero ahorita también suenan los de Rícola. Hoy te confieso, ya bien. ¿Quién se puede esta canción? A ver.

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1: Gracias a todos los que nos están empezando a seguir. Saludos hasta Taller Salinas.
2: Haremos una promesa.
1: Kevin, ¿cómo está? Esperanza, saludos hasta Sonsonate. Guaro, inyecten, me dice, con estas canciones.

0: Hola, Katherine.
1: Hola.
0: ¿Dónde me ir? El perro, el gato y yo. De lo
1: cual el perro, el gato y yo.
0: Sí. Feliz tarde. Bonita canción. Hermosa.
1: Saben que esa canción me terminó de gustar. No me gustaba mucho, o sea. No sé. Había algo que. El perro, el gato y yo. No sé. Pero me terminó de gustar. Solitario, saludos. 3:35.
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1: Estaba sonando por ahí Par de Anillos de Viento y Sol. Me voy con Los Terrícolas. Hoy te confieso. Y vengo con El Perro, el Gato y Yo. Esta sí es. Quien se la sabe, mi respeto. Yo no me la puedo. Margarita, gracias por empezar a seguirme. Bienvenidos. El tiempo.

0: Ahí estaba sonando Hoy Te Confieso.
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0: Me dicen por acá, quiero mandar un saludo muy especial para el chofer de la Ruta 1 de Santa Ana. Nos lleva siempre alegres. Quiere escuchar Las Puertas del Olvido. Bueno, ya viene su canción y un saludo para el amigo. Gracias por estar en sintonía. Gracias por llevarnos en su camino también. Vámonos con El Perro, el Gato y Yo. Póngale atención a esta canción. Esta sí me gusta.
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0: Dice, por favor, que nunca me le vayan a romper su corazón.

¿Cómo es que yo me puedo esta canción? Porque ustedes no me la piden tanto. Tú y yo, pero por ustedes ya me gusta. Más solos que la soledad. Ajá, bueno, para nuestra amiga que va en ruta 1 de Santa Ana, en la ruta 1 de Santa Ana, ella quiere escuchar Las Puertas del Olvido, pero hoy no es jueves del recuerdo, pero está bien, ustedes mandan. Balto, saludos. Éramos cuatro. Esa canción que viene es de Los Iracundos. Ahorita estaba sonando El Perro, El Gato y Yo. Cuéntenme aquí en TikTok desde dónde están conectados conmigo, aquí en El Salvador o fuera del país. A ver, los vamos a saludar. Aguántenme un ratito la bladera, un ratito nada más. Luna, saludos. Ella hasta Honduras. El perro, el gato y yo. Gerardo, saludos. El perro, el gato. Saludos hasta Austin, Texas, Robert. Hasta New Jersey. Gracias, Wally. En Virginia también, ahí están en sintonía.

0: la capital de los Estados Unidos, ¿no? Javier, ¿qué tal? ¿Cómo le va? Sin conocerte, ya te amo. Bueno, esta semana vamos a tratar de estar todos los días en vivo a partir de las 3 de la tarde.
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0: La chévere 100.9 hasta Santa Ana. Vámonos con las puertas del olvido, ¿no? Pero es que hoy no es jueves del recuerdo, porque me piden estas canciones. Espero que sí. Espero que estén conectados desde las 3 de la tarde. Yo siento que me puedo esta canción. José Flores, saludos. Gracias, hasta Madrid. ¿Qué horas son allá?
1: No

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1: Hermanita, me está esperando mi hermana allá afuera. Te amo, ya voy. Ya voy.
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1: Carolina dice... Ay, se vale llorar, Katy, dice. Ya. Nada como cuando pasa, alguien sale con los amigos o ahí, ¿verdad? Con el grupo o en el trabajo, algo que de la nada están con estas canciones y de la nada uno del grupo se queda así. Así. Buen rato. Así. Ya sabrán ustedes qué significa eso.
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1: ¿Les ha pasado?
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1: Me llevarán a cenar, dice. Bueno, ¿saben qué? Para terminar, nos vamos a ir bien románticos. Nos vamos a ir con canciones bonitas. Se queda, ajá, y que se hasta callado. Y así, como que ya discutiendo.
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0: le mandan un saludo y un gran abrazo. Qué bonita música. Saludos hasta Cojute, Cojute.
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0: Me encantó ese, para mí tú eres la gloria. Te puedes llamar Katy, pero para mí tú eres la gloria. Berito, ¿qué tal? ¿Cómo está? Quiero mandar un saludito muy especial a la princesita Amy, que por ahí me la tienen viéndole en vivo y escuchándome en la radio, en el carro.
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0: Speedy, saludos, feliz tarde, me dice. Bueno, ya estaba sonando. ¿Cómo se llama la canción? Secreto de amor.
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0: A ver, veamos. Hola. ¿Qué pasó? ¿Qué pasó? ¿Qué pacho? Que no suena.
3: Hermosa, ya va mi catita. Ya voy. Calma, ya va mi catita.
0: Sí, porque si no, si me... O sea, aquí no me dejan irme hasta las 3:50.
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0: Quiero contarles así rapidito que esta semana vamos en vivo todos los días a partir de las 3 de la tarde. Ya le voy a poner catrachita, dice. Mario me dice, Katy, con esas canciones, con esa música y así como me siento yo, usted me hace sentir como Pepe Aguilar. Directo en el corazoncito, me dice. Cris, ¿cómo está? ¿Cómo le va? Aquí la estoy escuchando en Ciudad Delgado. Oscar, saludos. También para todos los clientes que visitan a Atol Chuco, el mejor de Cojute. Saluditos. Ya casi no vamos.

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1: Por ahorita no vamos a hacer en vivos en la urbana, chiquitos. Porque tenemos una misión en turno. No hay tiempo. No hay tiempo todavía, pero ya nos vamos a organizar. Dice saluditos especiales para la B de salvadoreño. Saluditos desde Honduras. Chester, ¿cómo está? Por TikTok Universe, Alex. A ver, tírenlo pues, a ver si es verdad.
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1: No te vayas, ya nos vamos, chicos. La dejo mi Katy. Bendiciones, gracias por estar en sintonía de Radio La Chévere. Lobo domesticado, no sonó. No sonó hace ratito, no sonó. Bueno, ya nos vamos. Se me cuidan. Saludos para nuestros amigos de la Cruz Roja. Gracias por estar en sintonía de La Chévere. Hoy sí, nos vamos. Feliz inicio de semana, feliz lunes y bendiciones para todos.

Está lloviendo en el centro histórico. Díganme que no, por favor. Para allá nos fuimos ahorita. Chao, chicos. Bendiciones para todos. Feliz inicio de semana. Se me cuidan. Chao. Recuerden siempre hacer el bien sin mirar a quién, y que todo lo bueno que hagan, que Diosito se los multiplique. Chao.

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5: 4 de la tarde con 6 minutos.
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5: 4 de la tarde con 11 minutos. 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

0: 4:15, 4:15 minutos.
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0: ¿Qué tal? ¿Cómo están? Feliz tarde para todos. Bienvenidas, bienvenidos. Estaremos con ustedes hasta las 8 de la noche. Despedimos a la guapa Katherine Rivera. Le deseamos que vaya siempre con bien hasta casita, ¿verdad? Le deseamos que vaya muy bien, muy chévere hasta casita. Como siempre.

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1: 419, 419.
2: Mira nomás.
1: ¿Quiénes son?
2: ¿Dónde andamos? Sos igual. Jorge Medina. Jorge Celedón.
1: Los tres son grandes talentos. Dos de ellos mexicanos y el otro colombiano. 419, la señal de la chévere 100.9 en la tarde del día lunes. Hoy es lunes 8 de junio.

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1: Se me ocurrió escribir de un sentimiento escondido, una copla de sufrir o de algo que haya aprendido. Unas líneas a mi madre se me van en un suspiro, porque este recuerdo ingrato me mata de un solo tiro. Escribiré de mi madre, indio fuerte y de alma que se aferra. Por eso se robó a mi madre al regresar de la guerra. Qué bueno que era mi padre, hasta ahora lo comprendo. Con licor de caña añejo bañaba su sentimiento. Pero cuando el tiempo sopla, a su paso arrastra todo. Así le llevó a mi padre su elegancia de galante. Se le hizo el paso cansado. El día lo hacía lento, espiando por la ventana, como añorando el pasado. Y como la flor de la poesía no florece en mi jardín, a lo que escribí a mi padre, aquí le pongo fin. Por eso voy a dejar, con sentimiento sincero y de todo corazón, que sea don José Piero que le cante esta canción.

0: Muy buenas tardes, don Javi. Le saludamos aquí de DAC. Quisiera que nos saludara usted a los tres compañeros que vienen de camino, de aquí al lado de Berlín, de Sonsonate, al señor Serpiente Lara, al tío Lucas y a Tenguereche Jairo, por favor. Todo de parte del Chino Temu. Gracias.
1: Bueno, señor, ya sabe, 443.
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0: y los cocodrilos. Y entonces, Jorge.
1: Hola, buenas tardes, don Javi. Creo que me complace con una canción de Roberto Carlos. Mi querido viejo, mi amigo. Y el tráfico aquí buscando para el estadio Cuscatlán sobre los héroes está cucurrucucú.
0: ¿A quién he escuchado decir eso? ¿A quién he escuchado decir eso en la mañana?

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2: Una esperita, por favor, faltan 7 minutos a las 5.
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2: Cinco minutos para las 5.
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3: Con gusto, un minuto para las 5.
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8: Aló, buenas tardes, don Javi. Don Javi, bienvenido a su programa. Espero que permanezca musiquita bien rica que está poniendo don Javi. Gracias, oye, muy bienvenido. Gracias, gracias. Claudia, chicas, la saluda. Don Javi, don Javi.
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0: amigo.
1: Bueno, se ha confirmado la formación de la tormenta Cristina, la tormenta tropical Cristina, y emiten alerta naranja para El Salvador. Este día las autoridades confirmaron la formación de la tormenta tropical Cristina en el Océano Pacífico, fenómeno que podría influir en las condiciones climáticas de El Salvador durante las próximas horas. Las autoridades van a dar una conferencia en unos minutos, no sé si ya empezaron los señores de Protección Civil, así que hay que estar pendiente de la información oficial. 5:08. 5:08. Hola, hola. 5:08. 5:08.
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8: 5:13 minutos, 5:13. Aquí está la música. ¿En qué podemos servirle? Queremos desearle lo mejor, queremos atenderle de la manera más chévere. Me piden que salude a doña Cristina Arely Mejía, está cumpliendo 37 años en Cojutepec.

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4: 5 de la tarde con 27 minutos.
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14: Salvador García me dice que está lloviendo en San Jacinto. Gracias, Chambita.
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0: 5:30, 5:30.
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0: Bueno, Protección Civil ha informado que se ha venido cambiando las alertas que existen en nuestro país para prevenir desastres, y en esta oportunidad, en el caso de las lluvias, primero se emitió alerta verde, luego alerta amarilla y hoy alerta naranja. Protección Civil emite alerta naranja por influenza de tormenta tropical Cristina. Así que hay que estar prevenidos, hay que prepararnos de una u otra forma por esta posible afectación que podamos tener en las próximas horas en nuestro país. Hay alerta naranja por influencia de la tormenta tropical Cristina. Viene tremenda esta Cristi. Cristi, por favor, no nos vayas a golpear mucho, Cristi.
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1: 5 de la tarde con 34 minutos.
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2: 5:38 minutos, 5:38.
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8: Le comento que tenemos fuerte carga vehicular en la primera calle Poniente en San Salvador y Colonia Escalón, 544.
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8: 5:45, más música, por supuesto. 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

0: 551. Bueno, queremos informarle a todo el país que las autoridades han dado a conocer que El Salvador está en este momento en alerta naranja. Para las personas que están ahí preguntándome, don Jadi, mire, ¿es cierto esto, es cierto lo otro? Le comento lo siguiente. Alerta naranja a nivel nacional por tormenta tropical Cristina y zona de convergencia intertropical. Se prevé un incremento de lluvias intensa de tipo temporal, principalmente en la zona costera, cordillera volcánica y en el norte del país. Es lo que ha dicho Protección Civil esta tarde. También hemos mencionado acerca de qué va a pasar con los jóvenes estudiantes. Bueno, el Ministerio de Educación ha brindado la siguiente información y me estaban diciendo, don Javi, ¿pero es cierto o es falso? No. La ministra de Educación ya lo publicó en su cuenta de X, ahí pueden verificar también, y leo el siguiente comunicado. Ministerio de Educación, comunicado de prensa. Suspensión de clases presenciales a nivel nacional debido a la tormenta tropical Cristina. En atención a la alerta naranja emitida por la Dirección General de Protección Civil ante la llegada de la tormenta tropical Cristina, informamos a la población que las clases y actividades académicas presenciales en centros educativos públicos, colegios privados y universidades quedan suspendidas los días martes 9 y miércoles 10 del presente mes. La medida preventiva aplica para todos los niveles y modalidades. Educación inicial, educación parvularia, educación básica, educación media y media técnica, modalidades educativas alternas y también educación superior. En el caso de las universidades, estas podrán adoptar o no por la modalidad virtual para la continuidad de sus actividades. Con esta medida se busca proteger la integridad y el bienestar de los estudiantes, así como prevenir tragedias ante posibles derrumbes, deslaves, desbordamientos de ríos y quebradas u otros peligros derivados del incremento de las precipitaciones en todo el país. Finalmente, hacemos un llamado a toda la comunidad educativa a mantenerse informada exclusivamente a través de los canales oficiales del gobierno de El Salvador. 8 de junio de 2026. Ministerio de Educación. Ahí está la información. Les dejo ese dato para que estén pendientes. Y por favor, si usted no tiene necesidad de salir de casita, quédese en casa mientras pasa el martes y el día miércoles. 5:54 minutos, 5:54.
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0: Mire, yo no sé si nos va a tocar, yo no sé si fue el año pasado, que para el Día del Padre también estaba lloviendo, pero fuerte. Yo creo que fue el año pasado. El año pasado creo que fue que estaba lloviendo fuerte el Día del Padre y estábamos recomendando, pues que ni modo, ¿verdad? Celebraron otro día. A ver si no nos toca así también. Bueno, para aquellos que lo celebran, 5:54. La

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2: 5 de la tarde con 57 minutos. 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